¡Qué desfile, por favor! ¡Qué retro parade! Y bueno, sí, ahora nos ponemos una remerita negra, ¿eh? Y bueno, y el alma hecha blues. Entra Mick Jagger caminando como si la pasarela fuera suya. Es que es suya. Es el absoluto dueño. I'm Free suena como una declaración de principios de un espíritu rebelde de los Rolling Stones que dice, soy libre y se adueña del aire de este retro parade. Pero no todo es fuego y desenfreno, porque de pronto cae la lluvia suavemente. Mientras que se van los Rolling Stones, entran gotas de Júpiter. Strain, que mezcla el rock con poesía. Un piano que va acariciando el alma y llega directo al corazón. Del grito de libertad a la nostalgia estelar en Retro Parade.

puedes decir Yes I Know Nobody's Perfect, el retro parade se pone crudo y hasta tiene olor a whisky. Un escenario un poquito más chico de repente, porque esta es la pasada del rock que ensucia las botas y saca músculo. Con brillo propio y lujuria en la voz, Kiss, y confesaba que, lo sé, nadie es perfecto. Una lección de honestidad con maquillaje glam y con riff que van bien de frente, porque si nadie es perfecto, pero el tema está peligrosamente cerca de serlo. Y desde fondo llegan ellos, que rompen la pasarela con Roadhouse Blues, una postal de una ruta, una cerveza tibia, una libertad sin permiso, del desenfreno del glam al delirio del blues. Roadhouse Blues, en el retro pared, se ruge y no se pide disculpas.

¿Qué podemos decir en este Retro Parade? Sí, actitud, potencia. En River Plate, uno de los conciertos que ellos dijeron que fue el más fuerte. Fue como una descarga eléctrica en la espina dorsal, ¿no? Corriendo de un lugar al otro, el Monumental temblaba y cuando la adrenalina empezó a bajar, aparece un lado más juguetón del hard rock. Llega Steven Tyler, que se pinta de rosa con Pink y hace una oda provocadora, sensual, divertida. Rock de estadio, humor descarado, un desfile que no se detiene, Retro Parade, siempre en primera plana. ¿Se acuerdan? Esto fue parte del Rayo también. Inolvidable canción de Steven Tyler y Aerosmith. Aquí se escuchan bandas de rock. Esto es Pink.

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un himno de todos los tiempos. Se fundaron en New Jersey en el año 1964. Kool & The Gang, especialistas en fusionar el funk, el soul, la música disco y el rhythm and blues como pocos. Tienen unas sesiones de vientos que son realmente explosivas. Un bajo que siempre, en todos los temas, marca tendencia y es inolvidable. Los coros pegadizos. Marcaron hits en los 60, en los 70, en los 80 también. Y con mucha alegría, con mucho estilo, con una energía única. Responsables de himnos de fiesta, de baladas inolvidables. Ganaron premios, influenciaron generaciones y siguen haciendo bailar el mundo. Acá estabas escuchando una nueva versión de su Celebration, editado originalmente en 1980. La fiesta sigue en el Retro Parade. ¿Siguen ellos? Sí, segmento especial de Kool & The Gang. Aquí se escucha este Get Down On It, un funk de manual. Un mensaje claro: si querés bailar, baila.

Get Down On It, decía Kool & The Gang, una canción, como te decíamos, con un espíritu simple, no te quedes al costado, subite a la música y Get Down On It. Mientras tanto, Oh La La La, Let's Go Dancing, es una invitación más tropical, ¿no? A que dejes todo y que salgas a bailar. Es un tema de 1982 que tiene ritmos caribeños, funk, disco, un coro tremendo y tiene ese aire de vacaciones.

Una canción mejor que la otra hace un ratito, Ladies Night, que fue del año 1979, puro momento de la era disco. Y ahora Johanna, una balada soul del año 1983, que mostraba como un costado más romántico de Kool & The Gang. Una canción de amor dedicada a una mujer inolvidable. Y bueno, sí, un honor, ¿no?, para ella. Perfecta para cerrar los ojos y dejarte llevar por la nostalgia. Johanna, I love you, decía Kool & The Gang. Y también en 1985, otra de las grandes baladas de Kool & The Gang. Tal vez más dulce y más madura en el repertorio de Kool & The Gang. Aquí está Cherish. Aquí no hay funk, no hay fiesta. Hay ternura, hay compromiso y hay emoción.

Era Cherish, estabas escuchando la música de Kool & The Gang y seguimos con Fresh. Viajamos a 1984, un éxito de MTV, un éxito de pistas de baile. Volvieron como a nacer, fue un renacer, un reencuentro, volvieron a vibrar. El ambiente se renovaba con una nueva bocanada de funk y de aire fresco. Aquí está sonando Kool & The Gang en el Retro Parade de este fin de semana. Fresh.

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Qué linda canción. Con este tema hicieron juntos con Luisiana Lopilato el videoclip en el supermercado, ¿no? Haven't Met You Yet, todavía no te encontré. La elegancia de Michael Bublé, un tema fresco, optimista, que mezcla el jazz, el pop y el romanticismo de un crooner que realmente la rompió. ¿Por qué aún no la conoció? Pero ya le había escrito su canción, estaban ahí juntos, ¿eh? Y cuando se apagaron las luces en este escenario, en esta pasarela, se enciende una lámpara roja. Y entra Joe Cocker, con una voz rasposa, y Kim Basinger, que se pone a bailar al ritmo de 9 semanas y media, y dice, "You can leave your hat on." Es deseo, es soul, es actitud. Esta pasada, ellos también hacen temblar la pasarela del Retro Parade con You Can Leave Your Head On.

Son himnos en Retro Parade. Se empieza a volver intenso, apasionado, cargado de dramatismo. Dos Michaels que pisan fuerte la pasarela, cada uno con un estilo, pero todos con un fuego en la voz único. Primero Michael Jackson, más provocador que nunca con Dirty Diana. Un grito de rebeldía, de deseo, de tensión sobre una base rockera donde el rey del pop se enfrenta al lado más oscuro del amor. Y mientras tanto, entra el huracán emocional de Michael Bolton haciendo una versión desgarradora de este tema de Percy Faith, de When a Man Loves a Woman, con voz quebrada. Dos formas de amar, dos Michaels y un Retro Parade.

Seguimos con todo en el Retro Parade de Club Retro. Tacos altos, un falsete filoso y una guitarra que dice todo. Es Prince haciendo Kiss, que te enseña a que para seducir no hace falta mucho, solamente actitud, groove y ese que quedó grabado en la historia de la música. Pero cuando baja la temperatura y entra el caballero del pop británico con su peinador intacto, llega Rick Astley con este Together Forever, con una promesa de amor ochentosa, redonda, pegadiza, redondito el tema, ¿no? Juntos para siempre. Si no te deja con ganas de bailar, por lo menos te deja sonriendo. En Retro Parade, el amor y el ritmo van de la mano.

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Y acá comenzamos una serie de pasadas del Retro Parade para los amantes de la música de vinilo, los scratches, las pistas interminables. Llegan las versiones extendidas, los maxi singles, esos que hacían vibrar la pista de baile en formato 12 pulgadas. Y cuanto más largo, mejor. Arranca con este temazo de los Earth, Wind & Fire, una versión extendida de Let's Groove, un groove que se estira, gira, envuelve y que no te suelta. Un viaje disco-funk que se queda con un loop dentro del cuerpo y sin que pare la energía, empieza un grito salvaje, un grito selvático que llega desde la selva, colgado de una liana. ¿Por qué? Porque Baltimore, con un eco infinito y coros tribales, beat de la década del 80 y un aire del Ítalo disco, te acompaña con este Tarzan Boy. Una locura bailable que cruzó la jungla directo al boliche, y en el Retro Parade la música no termina cuando vos crees que sí. No, vuelve, se repite, explota más fuerte. Maxi versions para un desfile eterno. Aquí estás en Retro Parade, estás en el Club Retro, estás en la radio.

Tremendo, tremendo, tremendo los vinilos. Otra pasada legendaria del Retro Parade con olor a vinilo, pero nuevo. Duración XXL. Dos bombas que se van a pegar de 12 pulgadas extendidas y que no se cortan. Una de ellas es esta de Donna Summer, This Time I Know It's For Real, con la producción de Stock Aitman y Waterman. Es la reina de la década del 80. Moderna, imparable, enamorada. Y bueno, y cuando pisa la pista ya está caliente. Bajan los breakers, sube el volumen, se enciende el asfalto, porque llegan aquí al club los Break Machines. ¿Se acuerdan? 12 pulgadas de grande, 45 vueltas por minuto, y este Street Dance. Mezclan electrofunk, rap, old school y mucho beat. Te invitan a girar sobre esta canción, que sigue girando 45 vueltas por minuto, como esta pista imaginaria en el Retro Parade. Cuanto más largo, más bailable. Mejor versión, mejor vinilo, versión eterna. Sí, se acuerdan, ¿no? Break Machine, Street Dance, otro inolvidable.

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Qué buena canción, Viajar, Viajar, ¿no? Siguiente pasada del Retro Parade. En este fin de semana volamos alto. Dos joyas que están mezcladas directo desde las pistas globales de la década del 80. ¿Tenés pasaporte? Sí. Lo tenés sellado, actualizado, todo bien. Porque viajábamos desde Francia sin escalas. Aparecía una figura enigmática con el pelo parado, ¿se acuerdan? Y una mirada a cielo abierto. Desireless, que surcaba los aires con esta versión remix de Voyage Voyage. Electrónica elegante, una letra que te hipnotizaba y ese ritmo que te hace viajar sin moverte. Y cuando aterrizás, llegaste a Miami con Gloria Estefan y su Miami Sound Machine. Se encienden al 100% porque llega el remix de Bad Boy. Suena un poquito más rápido, suena más fuerte, suena más sabroso. Sabrosón. Y la pista se vuelve una fiesta latina con alma ochentosa. Desde París a la Florida. En Retro Parade del Club Retro no se necesita visa, solamente ritmo, ganas. Sí, y tratar de bailar. No importa si lo sabes bailar o no, le ponemos energía positiva. Qué lindo fin de semana. Ven.

¡Cuánta energía! ¡Qué pasada de lujo en este desfile del fin de semana! 12 pulgadas extendido, más de 2 minutos de groove con el placer retro en estéreo. Himnos para bailar hasta que se gaste el vinilo, hasta que empiece a saltar. Desde la Florida, con Casey and the Sunshine Band, con este clásico Give It Up, pero en la versión extendida. El bajo funky, esos coros pegadizos, ese estribillo que te persigue hasta en los sueños. Todo un poquito más largo, más bailable, más Casey. Y bueno, un grito de liberación retro que nunca envejece. Give it up. Y cruzás el océano y te encontrás con ella. Elegancia, clase, la voz de Lisa Stansfield. Y 12 pulgadas para All Around the World. Voz aterciopelada. Una producción sofisticada. Ideal para cerrar los ojos y recorrer el planeta con ella. Bailando. En el Retro Parade, el mundo gira a 45 vueltas por minuto, como la bandeja y la fiesta.

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manera de comenzar una nueva media hora, una nueva pasada, la última de nuestro programa del día de hoy, dedicada al sonido sintético, elegante, emocional de la década del 80, con camisas tropicales, miradas frías y, bueno, llegaban ellos, los chicos que se conocieron en un pet shop, ¿no? Con Domino Dancing, 12 pulgadas disco mix, ritmo un poquito latino, pop británico, tensión emocional extendida al máximo, una historia de celos y el deseo de explotar en cada repetición. Y lentamente van cayendo las fichas de Domino, pero la música se queda porque llega The Human League y esta versión de 12 pulgadas de Don't You Want Me, más intro, más breaks, sí señores, más suspenso en esta novela pop sobre amor, éxito y orgullo, porque ella es camarera y ahora tiene su propio mix.

Trío Río decía New York, Río, Tokio, y así con este pasaporte en la mano y los pies todavía bailando, llegamos al final de este Retro Parade de este fin de semana, pero no podíamos irnos sin un último viaje musical, una escala triple, New York, Río, Tokio. Y mientras tanto, te decimos gracias por acompañarnos, un tema que te lleva desde Manhattan a Copacabana, pasando por Shibuya, con un grupo pegadizo, con un estribillo que te deja cantando solo. Y es el cierre perfecto para dar una vuelta al mundo en clave de música. Y para todo esto, claro, sí tengo una más, tengo un cierre. Pero nos vamos hasta el próximo fin de semana, un nuevo Retro Parade, un nuevo desfile, un desfile donde la nostalgia baila con estilo. Nos reencontramos prontito y el lunes en el Club Retro en la Máquina del Tiempo con un programa tremendo. Tengo los artistas de la Máquina del Tiempo, ¿los puedo adelantar? Son tremendos, muy buenos, no puedo adelantar nada. Gracias por elegirnos, muy buena vida para todos y hasta la próxima, si Dios quiere. Quédate en la radio, no te vayas, chau.

0: 1983, The Police, Every Breath You Take, Deep Chill Remix.
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0: escuchamos a Tal Dark de 1984, It's My Life, DJ Remix.
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0: Chris Isaak, Wicked Game, de 1989, House Remix.
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1: Comenzaba a escucharse en 1982, The Alan Parsons Project, Edge in the Sky, Santana Remix.

0: Los que suenan son Air Supply, de 1980, All Out of Love, Sudden Impact, Club Mix.
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2: ¿Qué tal? ¿Cómo están? ¿Cómo les trata el fin de semana? Bienvenidos. Arrancamos una nueva edición de Open Disco y hoy con un programa un tanto especial porque el rock argentino despide a una de sus figuras más grandes. Hablamos de Carlos Alberto Solari, el Indio, que dejó canciones que marcaron generaciones enteras. Así que vamos a recorrer parte de su historia a través de sus propias palabras en el transcurso de este programa. Y en el inicio de cada bloque compartiremos un fragmento de algún momento de su vida y, por supuesto, una canción. Así que, entre comillas, una especie de especial del Indio en este Open Disco de fin de semana. Bienvenidos a todos.
3: La gente cree que la vida es el noticiero de ayer, no nos engañemos. Vos vas a un trabajo compartiendo un almuerzo de trabajo con la gente y la vida, lo que le pasó ayer a esa persona, lo que te transmite, lo que te llega de su vida, es el noticiero de ayer, ni siquiera el noticiero de mañana. La vida para mí no es una cosa que se deba proteger entre algodones. El algodón está haciendo daño a esa vida. La vida tiene que estar expuesta a la vida. Desgraciadamente, claro, entiendo de que en este caos que hay se corre peligro. Pero bueno, yo también aprendí en esta cultura de que parte de vivir, y casi una cosa fundamental, es el riesgo de vivir. La vida es decidir estar vivo, es decidir no estar tan solo como que la muerte aparezca como una pulsión de mayor importancia.
2: Esa frase la decía en 1985, cuando todavía era una figura de culto. 4 décadas después, millones de personas lo despiden recordando una obra que ya forma parte de la historia grande del rock nacional.
4: Tenemos que confirmar, tengo el parte de la policía. Acaba de morir hace un rato el Indio Solari, ni más ni menos. Una noticia realmente que nos deja sin palabras. Averiguación causales de muerte, persona mediática, quien fuera en vida cantante, banda musical, Patricio Rey, su redondito de ricota, identificado popularmente como el Indio Solari, padecía mal de Parkinson. La unidad 2 de Ituzaingó dispone de actuaciones, nada indica o señala otra causa de muerte. Este es el parte oficial. Murió el Indio en Parque Leluar, en su casa, en las últimas horas, y obviamente la radio del puro rock nacional, la que disfruta de su música hace casi 30 años, lo va a homenajear con ni más ni menos su música, que es lo que nos queda para toda la vida.
2: La noticia generó una enorme conmoción y rápidamente aparecieron los homenajes espontáneos. Fanáticos de todas las edades se acercaron para agradecerle tantos años de canciones y emociones compartidas.
5: Al Indio no lo escuchaba, lo sentía. Todos mis sobrinos, todos mis hijos, todos somos ricoteros.
6: ¿Cuándo te hiciste ricotero?
5: Desde muy chica, desde cuando se iba a los teatros. Primer lugar Flores. Que fui, Teatro de Flores. De elegante sport se iba. Salté todas las butacas y no me dejaban pasar para estar en primera fila. Una de las locuras que hizo por el Indio. Y después, bueno, Cemento y todo lo que se vino después. Al Indio no lo escuchaba, lo sentía. Lo siento acá. Yo escucho un acorde del Indio y es la música, es el rock. No se puede explicar. Es lo mismo cuando te preguntan River o Boca.
6: Bueno, también que hay mucha gente que dice, no entiendo las letras del Indio, no se pueden explicar.
5: No, la entiende es que no lo escuche. No se puede explicar.
6: Se siente.
5: Escucha otra música.
7: Lamento que haya muerto con este...

0: homenaje especial al Indio Solari en este programa de fin de semana. Un tema y una anécdota, un tema y un momento en cada inicio de bloque. Así comenzamos Open Disco.
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2: Soy Pame Santa Clara y esto es Desbloqueando Recuerdos. Esta canción se lanzó en noviembre del 84 y forma parte del quinto álbum de estudio de esta banda creada en Nueva York. Esto es Foreigner. 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

0: consigue llegar al puesto número uno del Billboard Hot 100 en febrero del 85 y se mantiene ahí durante 2 semanas seguidas. También logró llegar al puesto número uno de los charts británicos, convirtiéndose así en el primer hit internacional de la banda. Foreigner, I Want to Know What Love Is.
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2: Another Grammy winner.
3: Future Nostalgia Dua Lipa.
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5: Ricky Mau es el título del álbum que están a punto de lanzar los hermanos venezolanos. Antes de su lanzamiento y en el medio de una gira de shows, llegan con un nuevo sencillo titulado Ay, Ay, Ay, Ay. Canción que habla de un encuentro muy deseado con la persona a la que aman y ese sentimiento incontrolable que provoca. Esto es lo nuevo de Mau y Ricky.

0: ¿Cuánto?
1: Llega lo nuevo de Charlie XCX titulado Rock Music. El lanzamiento viene acompañado de un particular videoclip en blanco y negro dirigido por Aidan Samiri, donde vemos a Charlie patear amplificadores con tacones de aguja en una estética puramente de los años 90.

sorprende al mundo lanzando su canción Lo Arriesgo Todo, la versión en español de su éxito Risk It All. La canción original fue lanzada en febrero de 2026 como el segundo sencillo del álbum más reciente de Bruno, The Romantic. Lo Arriesgo Todo, Bruno.

0: recommandé par nos frères péruviens. Voici votre hôte, Marcelo Bravo.
1: Hoy vamos a viajar a Francia para conocer la historia de una de las bandas más influyentes del pop rock europeo.
0: En français, on l'appelle Indochine.
1: Indochine o Indochina, como quieran decir.

0: Una banda que nació en los 80 y que increíblemente sigue llenando estadios más de 40 años después. La historia comienza en 1981 en París. La banda fue fundada por Nicolas Sirkis y Stefan Sirkis, dos hermanos apasionados por el New Wave y el pop británico. Su sonido estaba influenciado por bandas como The Cure, Depeche Mode y Duran Duran. Pero Indochine tenía algo distinto. Letras misteriosas, estética cinematográfica y melodías muy pegadizas. En 1983 lanzan su primer álbum. Acá no lo voy a decir yo porque no sé francés y si lo supiera lo diría mal. El disco incluía la canción que los catapultó a la fama.
1: L'aventurier.
0: Un tema inspirado en el personaje de novelas de aventuras Bob Morane, que se convirtió en un himno del pop francés. Durante los años 80, la banda se volvió gigantesca en Europa. Entre sus discos más importantes están
1: Le Péril Jaune,
0: de 1983. De 1985.

0: salen clásicos como
1: Canary Bay,
0: canciones que mezclaban romanticismo, misterio y sintetizadores muy al estilo de la época. Los años 90 no fueron fáciles. El grunge y el rock alternativo cambiaron el panorama musical y el éxito comercial de la banda disminuyó. Además, en 1999 falleció Stefan Sirkis, guitarrista y uno de los pilares del grupo. Muchos pensaron que ese sería el final de Indochine, pero ocurrió exactamente lo contrario. En 2002, la banda regresó con un álbum que lo cambió todo. El disco vendió más de 1 millón de copias y volvió a poner a la banda en

0: Demandé a la Luna.
1: Una canción melancólica que conquistó a una nueva generación. Hoy, más de 40 años después, Indochine sigue siendo una banda enorme en Francia. Señoras y señores, con ustedes, Indochine.
0: L'Indochine, appelez-la comme vous voulez.

0: recibir a una de las artistas más queridas, talentosas, transparentes e influyentes de la música de habla hispana, y nos referimos a la gran Rosana, ¿no? Y en este fragmento de entrevista nos sumergimos en una profunda charla que conecta sus raíces en España con el presente de su carrera al cumplirse 30 años del lanzamiento de su histórico álbum Lunas Rotas. ¿Cómo grabó aquel disco ante la insistencia de sus amigos? ¿Cómo se transformó en un fenómeno global también de más de 3 millones de copias vendidas en menos de un año? ¿Y la lección más valiosa que recibió de su madre para poder protegerse de ser devorada por la fama?
1: Y me dijo, sí, pero hija, solamente tengo una cosa que decirte. Tú no te dejes tragar por el éxito, porque ni ahora eres tan buena como dicen, ni con el tiempo serás tan mala como digan, ¿no? Pues ya, es que todo lo que me pasa en una hora y cuarto de mi vida.
2: ¿Cómo fue? ¿Qué pasó?
1: Yo saco un disco y pues imagínate, el viernes por la mañana, un tipo en una emisora pone pedacitos de Lunas Rotas, de lo que va a salir el lunes. Pero yo era una artista desconocida. Entonces cuando esto ocurre, a mí me llaman y me dicen, oye, que se colapsó la centralita de la emisora. Y el lunes el disco salía a las 10 de la mañana. A las 11 y cuarto, cuando un amigo me llamó y me dijo, oye, el disco se agotó, yo miré el reloj y dije, ha pasado una hora y cuarto, es imposible que se hayan agotado todas las miles de copias que han salido. Entonces yo llamé a la compañía y dije, oye, el disco se agotó, y se partieron de risa de mí, se escojonaron de mí y empezaron, jajaja, ¿cómo se va a agotar el disco? El disco salía a las 10 de la mañana, pues no habrá llegado a las tiendas, habrán pasado otras cosas. El disco no se puede haber agotado. Entre mi casa y la compañía estaba pues el centro comercial más grande que hay en Madrid. Me paso por el centro comercial y cuando voy a la sección de discos, pregunto, mira, perdona, el disco de una artista nueva. Y la tipa no me deja terminar y me dice, sí, Rosana, Lunas Rotas, ¿verdad? Le dije, sí, se agotó. Pues dije, pues sí que se agotó, ¿no? Y cuando llegué a la compañía y ellos estaban con esa celebración, me dijeron, oye, vamos a ir a grabar el videoclip a tiempo real. Entonces, pero hay que buscar algo de ropa. No, vamos a grabar el videoclip.
2: ¿Cómo está?
1: Y entonces, como estaba, me ponen una silla, me dan una guitarra y me hacen pasar 3 veces el tema. Ese videoclip es lo que conocemos como videoclip del Talismán. O sea, el disco se agota. Me voy al mediodía a hacer el videoclip y por la noche salen en todos los informativos del país. Cuando terminan los informativos, me llaman, me suena el teléfono y era mi madre, ¿no? Y le dije, ¿estás viendo lo que está pasando? Y me dijo, sí, pero hija, solamente tengo una cosa que decirte. Tú no te dejes tragar por el éxito, porque ni ahora eres tan buena como dicen, ni con el tiempo serás tan mala como digo.
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0: Porque el indio fue mucho más que música, también fue pasión. Y entre esas pasiones estaba el fútbol. Era fan de Boca, de Maradona, de Messi, de Riquelme. Y que fueron temas sobre los que habló más de una vez.
1: No, me gusta más Maradona.
2: Mirá.
1: Como jugador me gusta más Messi. Eso, yo soy acostumbrado a decir estas cosas que le caen mal a todo el mundo. Pero como opinólogo me gusta Maradona. Maradona tiene anécdotas que son impresionantes. Yo supongo que serán verdades, ¿no? Que cuenta Coppola, cosas así. La Ferrari negra con radio que quería, cuando le quiso pegar al alcalde para que pasara Navidades con Coppola preso, que se creía que le pegaba y que iba a la cárcel ya de movida, ¿no? El respeto que tiene por algunos dirigentes internacionales que conoció a Gaddafi, conoció a Fidel Castro, conoció, estoy diciendo, a los otros cholulos de él, ¿no? Él. Bueno, me parece maravilloso. Messi es un tipo reposado. Si yo fuera su pareja estaría más contento con él que con Maradona, ¿no? Me parece un tipo, pero es un jugador impresionante. Creo que ha sido mejor que Maradona. O al menos hoy en día tenemos más cosas grabadas de él que de Maradona haciendo fintas y cosas así. Pero para mí el campeón Riquelme, rodeado de cuatro jugadores de River que hace un túnel de espalda, eso no lo vi nunca. Ese es un túnel y se fue y quedaron los cuatro boludeando ahí. Marino.
0: Nuevo bloque en Open Disco y en cada inicio de bloque una anécdota y una canción. Indio Solari, siempre en nuestros corazones.
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4: Elegancia, personalidad y una voz única. Ella es Sade, la reina del sol sofisticado. Nacida en Nigeria, inmigró a Inglaterra a los 4 años de edad y en 1984 conquistó al mundo con Diamond Life y su éxito Smooth Operator. Su música mezcla soul, jazz y R&B con una elegancia inigualable. Con discos como Promise y Love Deluxe, Sade no solo marcó los 80 y 90, sino que su música sigue tocando corazones. Sade es más que música,

El pop rock y el vallenato se unieron en una canción. Hablamos de Lo poco que yo quiero, lo nuevo de Morat y Silvestre Dangond. Un sencillo que anticipa el próximo álbum de la banda colombiana, Lo poco que yo quiero.

agrupación argentina Hernán y la Champions League regresa con su lanzamiento más esperado para sus fanáticos. La Quiero a Ella Volumen 2, una nueva versión del clásico que definió a una generación de fanáticos del género, ahora junto a dos de las voces más explosivas de la escena actual, Eco y Valen Vargas. La Quiero a Ella fue uno de los primeros grandes éxitos de la banda, la cual llega en una nueva versión.

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Nico Bteste nos presenta Asuntos Pendientes. Hablamos con este artista sobre el lanzamiento de su nuevo álbum que cosecha su trayectoria como productor con artistas como Ainda, El Zar o Indios en la búsqueda de su propia identidad sonora. No soy la misma persona trabajando con otros que en este disco, pero al mismo tiempo soy yo mismo y está todo eso mezclado, fue lo que confesó sobre este nuevo material. Y atención, porque Nico ya se prepara también para la presentación del vivo del disco, que va a ser a principios del mes que viene. Esto va a ser en el Centro Cultural Richards y ahí seguramente va a estar congregando a todos sus seguidores.

0: De la época, viste, a veces
1: el indie puede ser considerado hasta trap.
0: Hay algo de asociarlo a algo más
1: relajado, más imperfecto, por así decirlo,
0: que es un condimento dentro del género. Después eso se transforma en mainstream también. Yo soy la misma persona trabajando con Ainda que con El Zar, que con Indios o con Mate. Como que son personajes diferentes que al mismo tiempo soy yo mismo, y en este disco está todo eso mezclado. No digo que es un resultado, pero sí es una cosecha, ¿no?
2: ¿Cómo ves un poco el vivo? Porque me imagino que todo esto, ahora estamos hablando del lanzamiento, todo, cuando llegue el momento de armar la banda. ¿Estamos en esa todavía o no?
0: Sí, estamos en esa.
2: Presentación.
0: Vamos, presentación, 29 de mayo en el Richard. Sí, 29 de mayo.
2: 29 de mayo
0: en el Richard. Y vamos a hacer una fecha con la banda.

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2: En los 80, 90, cuando separarse, divorciarse, romper un matrimonio estaba muy mal visto por el otro, por la sociedad, este genio de la música escribió esto, escucha. Cuando estar juntos se transforma en un sacrificio, no va más. El amor no es sacrificio para nadie en absoluto. Wow. Es una letra muy triste, pero muy simple. Parece el consejo de un amigo, de una amiga que te dice, hey, tenés que empezar de nuevo, tu pareja no va más. Los corazones están fríos. Cold Heart. Así le puso a su nueva versión que hizo ahora con Dua Lipa. El amor es amor, no sacrificio. ¿Vos qué opinás? Mientras tanto, viajamos a 1989 para volver a escuchar este lentazo que bailamos todos. Esto es Elton John, Sacrifice.

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1: ¿Qué tal? Saludos y abrazos en estéreo. Soy Cristian Chico Pérez desde Santiago de Chile, haciendo un nuevo capítulo aquí en Maxi Vinil, el canal del vinilo en tu idioma. Saludos a los conectados. Una canción que han pedido. Yo creo que en estos 7 años que lleva este canal he recibido decenas de correos pidiéndome a Ken Laszlo con Tonight. Ken Laszlo es un cantante italiano de Italo Disco que en realidad se llama Gianni Coraini. Su primer gran hit fue en 1984 y se llamaba Hey Guy Guy. Luego en el 85 vino Tonight, que fue un éxito que traspasó las fronteras de Europa y llegó a lugares como Chile y Latinoamérica. Entiendo que en Venezuela Tonight fue un hitazo. Entiendo que fue muy exitoso en México también, en Latinoamérica en general. Por alguna razón, en esta parte del planeta, el Italo Disco es súper bien recibido. Y fíjense que Ken Laszlo tuvo varios éxitos bajo ese nombre, bajo el nombre de Ken Laszlo, y también ha lanzado canciones bajo otros seudónimos como Rick Fellini, DJ Energy, Ricky Maltés. Son algunos de los nombres que ha usado Ken Laszlo para lanzar música en toda su carrera. Sacaba la cuenta y tiene solo como Ken Laszlo como 21 singles, 3 álbumes, y se calcula que ha vendido más de 1 millón de copias de todos sus discos, entre todos los Tonight que existen. Está este que se llama Everybody's Dancing, está el Hey Hey Hey Guy, en fin. Tiene una larga lista de éxitos, sobre todo en Europa. Por acá yo diría que básicamente se le conoce por el Tonight y por el Everybody's Dancing, puede ser también, pero Tonight es lejos su hit más potente. De Tonight estuve revisando, sacándolo a cuenta, viendo lo que yo tenía, y hay 9 versiones distintas de la época, sin contar las que se hicieron más adelante. Está la remix de 6 minutos 50. Está la re-remix, que es la que les voy a dejar hoy día, de 7:28, que es una de las que me gusta más. Está la instrumental de 5:30. Está la original de 5:45, que es la que parte al tiro. Está la 7 pulgadas de 4 minutos 10. Está una versión del 86 de 6 minutos. Hay una que se llama Special DJ Remix de 4:24. Está la Sweatage Remix, que es exquisita también y que dura 6 minutos 30. Y ahí les nombré, creo que 7 u 8 versiones de Tonight, solo de la original de 1985. Aquí está, ahora sí, es Ken Laszlo con Tonight, sonando aquí en Maxi Vinyl.

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12: El aspirante a campeón de carreras Lightning McQueen está sobre la vía rápida al éxito, la fama y todo lo que él alguna vez había soñado. Hasta que toma un desvío inesperado en la polvorienta y solitaria Ruta 66. Su actitud arrogante se desvanece cuando llega a una pequeña comunidad que le enseña las cosas importantes de la vida que había olvidado. No hace tanto, en el año 2006, se estrenaba en todo el mundo Cars, la película animada de Disney sobre autos que tomaba el clásico tema Route 66, Ruta 66,

0: Con los años llegaron desafíos mucho más difíciles. En el 2016 decidió contar públicamente que convivía con Parkinson. Lo que él hizo fue contarlo horas antes de uno de los recitales más convocantes de su carrera.
1: Hoy voy a hablar con la gente, porque no tuve un show hasta ahora como para contarles lo que pasa, porque ahí pero andan dando vueltas por ahí toda la información, entonces voy a decir el asunto como viene la mano. Y la decrepitud no es una sobrevida agradable, que te duele todo, qué sé yo. Y yo estoy en medio, evidentemente debo estar entrando en eso, yo tengo Parkinson. Y que no es de ahora, lo que pasa es que con el tiempo empieza a manifestar. A mí no se me manifiesta mucho temblando, sino en rigidez. Esto no lo digan antes de que yo lo diga a la noche.
2: No, esto se va.
1: No, porque si no, no tiene gracia. Va, no tiene ninguna gracia.
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6: Esta edición comienza con el lanzamiento de un nuevo disco. Se trata de Omerta, el proyecto de los artistas colombianos J Balvin y Ryan Castro, que unieron fuerzas con una mezcla de música urbana, referencias cinematográficas y códigos de lealtad. El disco reúne 10 canciones que reflejan las raíces de ambos artistas en Medellín. Los primeros adelantos del álbum fueron Tonto y Palagua. Ahora llega una nueva canción titulada Una a la vez.

de julio. Antes de esto llega In The Stars, una nueva propuesta que trae esa esencia inconfundible de rock que lleva décadas acompañándonos. Esto es lo nuevo de The Rolling Stones.

es uno de los artistas españoles más escuchados en el mundo. Su última gira, A New Star World Tour, fue un auténtico fenómeno con la que logró llenar los lugares más importantes de España y Latinoamérica. Este camino hoy le trae a su nuevo álbum Love Love Flag, donde se muestra en plena madurez personal y artística. Un manifiesto creativo cargado de batallas ganadas a lo largo de toda su trayectoria. Love Love Flag es un repaso por los estilos que marcaron a Rels B.

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0: Folklore, Taylor Swift.
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5: Lola Índigo y Lucho Ereca lanzan el Bachatón de la L, una explosiva mezcla de bachata y reggaetón.

0: El lanzamiento funciona como un nuevo adelanto del próximo álbum de Lola Índigo y refuerza el universo visual y musical que la artista española comenzó a construir en sus últimos proyectos. El Bachatón de la L retrata un vínculo intenso y magnético donde la atracción y el deseo se mezclan con la tragedia emocional, apoyándose en una producción bailable y un estribillo pensado para convertirse en hit. El videoclip también amplifica esa narrativa y suma una fuerte referencia cultural. Está inspirado en Bodas de Sangre, la emblemática obra de Federico García Lorca. Lola Índigo y Lucho RK, el Bachatón de la L.
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0: Abel Pintos presenta La Culpa y emociona con un video cargado de nostalgia y simbolismo. Con una interpretación cargada de sensibilidad, el cantante pone el foco en las emociones que aparecen cuando un vínculo

silencios, los reproches y la responsabilidad afectiva. La culpa combina una letra profunda con una interpretación honesta que conecta rápidamente con quienes atravesaron una separación. El video oficial dirigido por Nico Sedano y protagonizado por Inés Palombo y Fabio Di Tommaso apuesta a una narrativa original y atrapante.

0: Para
1: Abel Pintos, La Culpa.
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1: Enanitos Verdes lanza una nueva versión de Luz de Día junto a Marco Antonio Solís. El disco completo se lanzará el próximo 28 de mayo y promete convertirse en uno de los proyectos más emotivos del rock latino.

0: La nueva versión de Luz de Día mantiene la esencia original de la canción, pero suma el estilo inconfundible y la sensibilidad romántica de Marco Antonio Solís, generando un cruce inesperado entre el rock en español y la música latina popular. El resultado es una reinterpretación que conecta diferentes generaciones y amplifica el alcance de uno de los himnos más queridos de Enanitos Verdes. Enanitos Verdes y Marco Antonio Solís, Luz de Día.
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0: Dua Lipa eligió un clásico de Maná para su nuevo disco en vivo y sorprendió al mundo. La elección no pasó inadvertida. Además de transformar a Fer Olvera en el único artista invitado del álbum, la presencia de Oye Mi Amor confirma el enorme alcance global que sigue teniendo Maná, una de las bandas más emblemáticas del rock latino.

0: el clásico mexicano ocupa un lugar central en un proyecto en vivo de una de las artistas pop más importantes del momento. Ver cómo esta canción sigue cruzando generaciones e idiomas es un orgullo inmenso, expresó Fer sobre la colaboración con Dua Lipa. Dua Lipa y Maná, Oye mi amor.
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La T y la M lanzan Tierra de Campeones, LP que vuelve a ponerle música a la selección argentina. Con tres canciones atravesadas por el orgullo, la identidad y la ilusión mundialista, el dúo vuelve a ocupar un lugar clave dentro del cancionero futbolero argentino. LP incluye Hoy Juega la Argentina, Tierra de Campeones, Pa' los Jugadores y Argentino Yo Soy. Temas pensados para acompañar la previa, el festejo y la emoción de cada partido. La propuesta conecta el agradecimiento por la conquista de la Copa del Mundo en Qatar 2022 con la expectativa por la que viene. Entre bombos, banderas y frases que apelan directamente al sentimiento popular, la T y la M transforman nuevamente la pasión futbolera en canciones para cantar en grupo, en la cancha o en cualquier rincón del mundo.

0: Colombia.
1: La T y la M, argentino yo soy.
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8: Estuvieron tocando en el Cosquín Rock y ahora vinieron a saludarnos y a cantar esta canción.
9: Pasó.
8: Amigo de artista y Lauta.
9: ¿Qué pasa,
8: el aplauso?
10: ¡Oba!
8: ¡Córdoba! ¿Cómo está la banda?
9: Espectacular, amigo.
11: Muy bien, increíble.

0: Una colaboración que se manifestó, señores. Lauta nos cuenta cómo se cocinó la versión cuarteto de Puñalada junto a Qué Locura en tan solo 20 minutos, después de haberle dicho a su productor que quería hacer ese tema con la banda, y ahí al toque recibió el mensaje de Nico para concretarlo. Más allá del éxito, Lauta se muestra agradecido y maduro, destacando la importancia de mantenerse lejos del ego y con los pies sobre la tierra. No hay que hacerle caso ni a los que te endiosan ni a los que te tiran la mala. Para él, el mayor privilegio es poder alegrarle el día a la gente a través de sus canciones.
1: ¿Y qué te pasa cuando vienen, no sé, esto de Qué Locura, te chorean qué puñaladas y te la hacen en cuarteto?
2: Ah, pero yo feliz de la vida, amigo, olvídate. Y mirá, te digo algo de la manifestación. Estaba sentado en un sillón y le digo al Tote, este es mi productor: amigo, nosotros puñaladas la vamos a hacer con Qué Locura y lo firmo donde vos quieras. No le termino de hacer eso, 20 minutos, me meto a la solicitud de mensaje, me había hablado Nico, dice, miedo que hacer la cuarteto, me dice, te lo juro, 20 minutos. Y nada, soy feliz, yo sabía que le íbamos a hacer con eso. Yo estoy re agradecido, hermano, de que me hace, que me esté pasando todo esto lindo ahora y no a los 21. No tenía la capacidad mental, esto lo veo hoy, ¿no? Con el diario del lunes, la capacidad mental para vivir, para estar presente, para estar lejos de mi ego. El ego es duro, es difícil. Que todos te endiosen, yo creo que no hay que hacerle caso ni a lo que te endiosan ni a lo que te tiran la mano, porque nadie tiene la razón, ¿viste? En determinada cuestión, obviamente es muy lindo, pero es muy loco, porque claro, la gente te, mucha gente te endiosa, o te pone como, decir, entre comillas, no sé, en un pedestal. Para mí somos todos muy iguales, ¿viste? Nada más que siento que nosotros tenemos el privilegio de poder alegrarle un ratito del día con 3 minutos de canción, nada más, ya con eso somos felices. El show que estamos armando es full banda, las canciones que hacemos con toda la banda son increíbles, así que de prontito vamos a anunciar una gira, pero estamos planeando con tiempo, que la queremos hacer prolijita como corresponde.
3: Imagino la ansiedad y la adrenalina, ¿no?
2: Sí, me calma la gira los fines de semana, me calma un poco la ansiedad, pero sí, tengo unas ganas de que salga la gira, así que está bueno ahí la expectativa. Cuando salga, sé que lo va a ver lindo.
4: Gracias, Lauta. Amigos de artistas, Lauta.
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0: Si hay una respuesta que define su forma de ver la vida, es la que dio cuando le preguntaron qué haría si el siguiente show fuera el último.
1: Y la última. ¿Y si mañana es el último concierto?
2: Bueno, festejemos. Festejemos.
1: ¿Qué sea?
2: Sí, sí. Sí.
1: ¿Será?
2: Y sí.
1: ¿Será?
2: No, no. Vas a ver mañana.
0: Hoy esa palabra vuelve a tener significado especial. Festejemos. Festejemos haber compartido su tiempo, sus canciones y sus historias. Festejemos los encuentros, las rutas, los recitales y las amistades que nacieron bajo una misma bandera. Porque mientras una guitarra siga tocando sus canciones y alguien vuelva a cantar sus letras, el Indio Solari seguirá vivo. Gracias por todo, Indio.
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5: La canción Personal Jesus de Depeche Mode está inspirada en el libro Elvis and Me, escrito por la exesposa del rey del rock, Priscilla Presley, y que fue lanzada el 29 de agosto de 1989, siendo el primer sencillo publicado para promocionar su excelente álbum

0: acostumbraba a usar Depeche Mode, con anuncios en revistas y hasta una campaña telefónica donde la gente podía llamar a un número que aparecía en los anuncios de las revistas en el que se escuchaba la canción.
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0: El sencillo fue particularmente exitoso comercialmente gracias a que fue lanzado 6 meses antes que el álbum en el que después aparecería. Hasta ese punto, era el sencillo más vendido de 12 pulgadas en la historia de la discográfica Warner Brothers. Otro aspecto llamativo a este single es que en la portada trasera del single Personal Jesus se muestra a uno de los miembros de la banda detrás de una muchacha desnuda. Lo llamativo es que el miembro de la banda que aparecía varía, dependiendo de la versión que hayan adquirido. En el vinilo de 7 pulgadas está Martin Gore. En el de 12 pulgadas está David Gaham. En el cassette está Andrew Fletcher. Y en el CD original está Alan Wilder. En algunas copias esta foto no aparece, como en el CD lanzado en el 2004. Y en algunos lanzamientos limitados, como el G-Bong 17, las 4 fotografías se encuentran disponibles. En el año 2004, la canción apareció en el número 368 de la lista de la revista Rolling Stone de las 500 mejores canciones de todos los tiempos. Reach out.

0: El mito fundacional, señores, reconoce popularmente a este tema como la canción que inició el movimiento del rock en la Argentina. Su éxito masivo permitió que el rock local comenzara a profesionalizarse y a ser tomado en serio por la industria. Por eso, indefectiblemente se convierte en un esencial del rock argentino. Sonando para vos, un tema del año 1967. Ellos son Los Gatos, La Balsa.
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5: A días de comenzar el Gran Mundial de Fútbol 2026, la encargada de poner banda sonora es nada más y nada menos que Shakira. Day Day es el título oficial en el que participa Shakira y Burna Boy, con unos ritmos festivos que nos invitan a celebrar la unión entre países y a animar a nuestras selecciones.

Colombia está de fiesta. El cantautor Maluma estrenó Loco por Volver. Orgulloso de sus raíces, el colombiano ha lanzado su nuevo álbum de estudio, cargado de referencias a su cultura, dejando claro que se siente más orgulloso que nunca de haber nacido en esta tierra. Junto a este lanzamiento, llega Tu Recuerdo, una nueva canción para celebrar este lanzamiento.

Llega Little Things, la nueva canción solista de Kevin Jonas. Con letra íntima, cálidas texturas de guitarra y reflexiones sobre el amor duradero. Este sencillo consolida la carrera de Kevin Jonas, Little Things.

0: another Grammy winner.
1: Folklore, Taylor Swift.
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0: Ahí estamos escuchando un ejemplo clásico del rock alternativo de principio de los 90, con este ritmo inconfundible, con esta estructura extremadamente pop. Hablamos de esta canción de los Spin Doctors, Two Princes, un tema que dominó las listas de éxitos durante muchísimos meses, ¿no? De hecho, fue el pico comercial indiscutible de la banda, que nunca más logró recrear esta energía contagiosa en sus trabajos posteriores. Y es por eso que Two Princes de Spin Doctors se ha convertido en un One Hit Wonder. Año 1991, esta canción se consagraba como uno de los éxitos más rimbombantes, podemos decir, pero bueno, ha quedado ahí, ¿no? One Hit Wonder, señoras y señores, aquí sonando para vos.
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2: Año 2001. Racing Club volvía a ser campeón del torneo local, mientras Argentina empezaba a atravesar una de las crisis más importantes de toda su historia. En medio de todo esto, se estrenaban El Hijo de la Novia y la primera parte del Señor de los Anillos. Al mismo tiempo que veíamos por televisión cómo caían las Torres Gemelas en un atentado que conmovió al mundo entero. En ese contexto, Aerosmith editó tal vez uno de sus mejores discos. Hola, ¿cómo están? Soy Bebe Sanso y hoy les vengo a contar todo lo que no sabían sobre Just Push Play de Aerosmith. Just Push Play fue grabado entre abril y diciembre de 2000 y sin lugar a dudas le dio otro aire a Aerosmith. La banda venía dulce. Hacía pocos años había musicalizado Armageddon y todo el mundo cantaba I Don't Want to Miss a Thing. Sin embargo, lo que pasó con Just Push Play le movió el piso a Steven Tyler, Joe Perry y compañía. ¿Pero para bien o para mal? Bueno, para bien y para mal. Hay un dato clave. Gran parte del álbum no fue trabajado con la banda tocando junta en el estudio como en los viejos tiempos. Hubo sesiones fragmentadas, mucho trabajo por separado y una fuerte presencia de productores y compositores externos, especialmente Marty Frederiksen y Mark Hudson. Con ellos, Tyler y Perry escribieron 4 de las 12 canciones del disco. El resultado, un material con un sonido más tecnológico, con bases programadas y arreglos casi pop en algunos momentos. El disco debutó directamente en el puesto número 2 del Billboard 200 y fue certificado platino en menos de un mes en Estados Unidos. Comercialmente funcionó, pero artísticamente generó debate. Tyler y Perry empezaron a escribir, a demear y a maquetar lo que terminaría siendo Just Push Play. Sin ver mucho avance creativo, su marca...

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hola, ¿qué tal? ¿Cómo les va? Bienvenidos. Chiquilinas, chiquilines, lindas, lindos. ¿Qué hacen, bicharracos? Bienvenidos una vez más. House Session, bienvenidos al soundtrack de esta semana. ¿Todo tranquilo por ahí? Bueno, voy a quitarte esa tranquilidad porque a partir de este momento y por espacio de 60 minutos empezamos a girar la rueda de la música, la rueda de vinilo imaginaria, suponete. Hay reversiones muy, muy lindas, muy interesantes para yasamear, para pedirlas, para que te las quedes ahí o para que te guardes el set completo. Bueno, si estás preparado, ya arrancamos porque tenemos un camino largo por recorrer y lo vamos a hacer cortito. Vamos a volver dentro de un ratito y otra vez más, hasta llegar al final. Te las recomiendo. Versiones muy, muy finitas, muy delicadas y que la verdad que están muy, muy buenas. El soundtrack te lo pasamos dentro de un ratito. Dale, subí el volumen. Bienvenidos a House Session. Para subir el volumen, para darle mucha potencia, mucho power. Dale, vamos.

60 minutos, estamos con toda la música, estamos con un montón más. 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Y nosotros ya salimos, cruzamos un poco de fronteras. Estamos en Uruguay, estamos en Radio Más de Ecuador. Desde el domingo pasado, en la 99.1, la radio de los éxitos inoxidables. 22 horas, en la 99.1 Bolivia. Dale,

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1: 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En The House Session. DJ Zash.
3: Mesdames, messieurs, le disjockey Zash est de retour.
1: Sasha en realidad es un proyecto musical comandado por el DJ y productor alemán Sasha Lappensen, nacido el 10 de junio del 70 en Nettetal, Alemania, acompañado por Ralph Kepmeier y Thomas Allison Look en el estudio. Consiguieron colocarse en los primeros puestos de la lista de éxitos de varios países, sobre todo británicas y australianas, en su región muy importantes, y de otros países europeos, como así también en las listas de música dance de los Estados Unidos entre el 97 y el 98 con Encore Foa, Ecuador, Stay y Mysterious Time. Pese a seguir activos, su éxito se vio bastante mermado. De hecho, sus últimos álbumes no han sido editados en el Reino Unido. En sus temas combinan estilos musicales diversos y están cantados en varias lenguas. Stay, Mysterious Time y Just Around the Hill en inglés, Encore Foa en francés, Adelante Luna Llena y Ecuador en español, La Primavera en italiano, Together Again en danés y Gambia en japonés. Significa da lo mejor de ti. Que en realidad este era el eslogan de la canción hecha muy a propósito para el Mundial de Fútbol de Corea-Japón 2002. De hecho, la acabo de chequear y nunca la escuché en ese año. Tras 12 años del lanzamiento de su último álbum de estudio, Sash lanzó al mercado un nuevo álbum Life is Beach del 31 de agosto del 2012, únicamente en formato digital, aunque se tenía previsto lanzarlo más tarde en soporte físico, pero Sash decidió cancelar el lanzamiento del dicho álbum porque el formato del CD ya estaba muerto para él y por los altos costes de la producción. El álbum fue bastante aclamado por los seguidores y obtuvo un éxito bastante bueno, teniendo en cuenta el mermado éxito de Sash. En Alemania llegó a ocupar el puesto número 6 de álbumes digitales más vendidos en la página Amazon. De dicho álbum se extrajeron sencillos como What is Life y The Secrets. Su sexto álbum de estudio, titulado Life has Changed, fue lanzado el 8 de noviembre del 2013. Y en el 2016 lanzaron una reversión remezclada de su tema Ecuador con Ali James. DJ Sash pasó por el Info DJs. Nos quedamos con la última reversión de hace ya bastante tiempo. Ecuador, remix junto a Ali James.

House Session presentó Bios DJ. Lo que querías saber de tus DJs estrellas. Hasta la próxima. Hay más. Very much. ¿Te gusta? Go.

Si durante la semana me querés encontrar, me querés contactar, me querés dejar tu remix, me querés recomendar, alguno de tus tracks preferidos, algo nuevo. Obviamente hay tanta música hoy por hoy, hay tantos DJs muy buenos en realidad, que seguramente muchos se me escapan y tendría que dedicarle muchísimo tiempo a muchísimo contenido que hay en las redes, muchos DJs que uno los pasa de largo y dice, mira el nombre que se puso este loco. Pero viste, las apariencias engañan. Tenemos contenido en TikTok y en Instagram. Ojo, porque estamos con el BIOS DJ que se va derecho al TikTok. Ahí me encontrás, como digo, pero es lo que

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0: Hola, hola, ¿qué tal? ¿Cómo va? Estás en la lista de los 40 éxitos latinos más escuchados del momento, así que la vamos a pasar más que bien con todas las canciones. Una lista imperdible de canciones que van subiendo y bajando todos los días. ¿Estamos listos?
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0: puesto 38 para la colaboración entre Coino Yucán y Cruzando el Charco, Morirme con Vos.
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0: Miel con licor, puesto 36 para Cristian Nodal, de los artistas más influyentes del regional mexicano moderno.
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Siguen dando vueltas las nuevas canciones de Julieta Venegas en el ranking latino Volver a ti junto a Bronco en el puesto 34.

0: Ya sabes que en el ranking analizamos lo que es tendencia en Europa y en Latinoamérica. Esta vez, lo nuevo de Quevedo junto a Nueva Línea, Al Golpito, puesto 32.
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Desde el ranking te contamos que el colombiano Juanes recibió el premio Artista Leyenda en los premios Nuestra Tierra 2026. El homenaje destacó su carrera y su influencia en la música latina. Durante la gala, otros artistas interpretaron sus canciones más famosas y Juanes dio un discurso donde defendió la creatividad humana frente al avance de la inteligencia artificial.

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0: puesto 30.
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0: Tu recuerdo, el colombiano abre el puesto 30, un Maluma que este año está más familiar, más introspectivo y musicalmente buscando reconectar con sus raíces latinas.
1: Gracias por seguir.
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0: Dice lo nuevo de Fito Páez, que también participa del ranking latino desde el puesto 28.
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0: Lo poco que yo quiero, canción sentida entre Morat y Silvestre Dangond, puesto 26, y seguimos con las mejores canciones.

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0: La Mala, puesto 24 para Yami Sazdie, que presentó esta canción de amor propio para todas aquellas personas que en algún momento les tocó lidiar con una relación tóxica.
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2: Un, dos, tres.

0: Choca Choca es Anita y Shakira activando el ranking latino puesto 22 y seguimos con los principales éxitos.
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¿Querías show de La Delio? Ya te tiro toda la data. La Delio Valdés vuelve al Teatro Gran Rex el 22 de agosto como parte de su gira de teatros 2026. La banda llega tras agotar shows recientes y continúan con una gira internacional tremenda. Incluye fechas en Argentina, Perú, Chile, España, Francia y Alemania.

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1: Señores,
2: Wisin y Yandel.
1: Llegaron los tres Reyes Magos.

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0: Último baile, fusión entre Abraham Mateo y Lucra, sorprende este dúo en el puesto 20 del ranking latino.
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0: tuyo y nada más, Carlos Vives, desde el puesto 18, un artista que lo escuchás y ya te transmite alegría, romanticismo sano y esa nostalgia de pueblo y costa tan característico de todas sus canciones.
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0: puesto 16.
1: Lo arriesgo todo, suma dos lugares, puesto 16 para Bruno Mars. Él es estadounidense, está de gira con The Romantic Tour y lanzó una nueva versión en español de su éxito Risky Hall.

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0: puesto 14.
1: Palagua, puesto 14 para J Balvin y Ryan Castro, dos generaciones distintas del reggaetón colombiano que este año se unieron en el disco Omerta. Bebé.

0: se pudo.
1: Puesto 12.
2: Este es el conte que todos esperaban.
3: Entrégame puesto 12 para el dúo Chino y Nacho junto al venezolano Danny Ocean.
2: Mismo propósito, Danny Ocean. Oye.

Rock Nacional en Ranking Latino, te contamos las principales novedades. Estelares ya estrenó su película documental Nuestros Días en mi Memoria, dirigida por Gonza López. El film recorre los inicios de la banda en La Plata durante los años 90, mostrando material de archivo, entrevistas y el contexto cultural que marcó toda su historia. La película tuvo su estreno oficial el pasado 14 de mayo en el cine Gaumont.

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1: Rauw Alejandro abre las puertas del Top 10 Ranking Latino dando vueltas una de sus últimas canciones.

0: ¿Qué discazo pegó Manuel Turizo con el Apambichao? Todas sus canciones suben en el ranking. Recién lo escuchabas junto a Obi on the Drums. Dos lunas en el puesto 8.
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0: Play.
1: Puesto 4.
2: Te entiendo remix entre Maisac, Fade y Maluma en el puesto 4. Sube con toda esta canción en la lista del ranking. Y ojo con esta fusión, porque en cualquier momento la escuchás peleando el podio.

Qué lindo encontrarte la música de Reik en la radio, en Ranking Latino. Este grupo mexicano cerró la gira más exitosa de su carrera en Estados Unidos durante el 2026. Mirá, te cuento. Fueron 14 shows en donde 12 estuvieron agotados. Más de 46.000 personas en total, récord de ventas en varias ciudades de Estados Unidos. Así que bueno, esto demuestra que Reik sigue siendo una de las bandas más fuertes del pop latino después de más de 20 años de carrera.

0: Plata.
1: Qué ganas de comerte. Segundo puesto para María Becerra, Jere Klein y Lucky Brown. Medalla de plata para todos ellos. Y ya estamos dentro de los tres mejores en ranking.

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13: Hola, hello, ¿cómo andamos? Así andamos.

0: su madre dice que escucha su mal. Dejadme llorar, orillas del mar.
1: Un Góngora de aquel Góngora, ¿eh? Por el Paco Ibáñez. ¿Y ahora qué?

Walter Enche con Luis Barbieri y Pablo Ascúa con el Jacinto Chiclana, ¿no? ¿Qué Jacinto Chiclana? Bueno, el que decía Borges y musicalizó Piazzolla. ¿Cuál Jacinto Chiclana? Este Jacinto Chiclana.

El dúo Coplanacu y De Mis Pagos de Don Julio Argentino Jerez. ¿Cómo andas para los bolerones? ¿Sabes dónde estás? Te lo pregunto otra vez. Parecida y diferente, una vez cada 7 días aparece por estos pagos. La vereda de enfrente, plus, plus, plus, plus. Un límite.

Hey. Hey. Qué arreglo, ¿eh? Triple silencio por lo menos.

Ray Charles dice un chain mi ear, que sería, dicen, desencadena mi corazón, pero soltámelo que me rajo.

Salone Togeter. Toma dos. Someting, word, waiting, for. En realidad, si lo querés, lo traducimos como Con Alma, un viejo tema que hacía la banda de Duke Ellington. Sometimes.

debajo de Apple Ham, ¿qué tenés? Ah, el compañero Gilbert Becaú, haciendo musicien de jazz. Reversión del cantor de jazz, aquella de Al Jolson.

trabajo de Chico Buarque que... Hasta llegas, go be. El Carlito Santana, Chino, hacete cargo.

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10: Hola. ¿Aló?
11: El piano de Oscar Peterson. El violín de Stuf Schmidt. Undecided. ¿Querrá decir indeciso?

Bien, bien, bien. Y ahora un material que tiene 40 años. Sí, 40. Sí.

las zambas de enredo de la escuela de Mangueira, por Elis Regina, que adhería, y Jair Rodríguez, que lo canta con licencia de Portela, ¿no?

mujer herida Caetano Veloso. ¿Vos sabés dónde estás? Perdón, ¿sabés dónde estás? Parecido y diferente una vez cada siete días. ¿Aparece esto que es? Se hace mañana la culebra. ¿Esto qué es?

Cuarteto Supáis y el bailecito de Eladia Blázquez. Si Buenos Aires no fuera así, ¿qué sería si no fuera así? ¿Qué sé yo?

0: Y debajo de Madeleine Peyrou, ¿qué hay?
1: Nada.
0: La compañera Kim Nazarian.

Kim Nazarian. All in me air. Si ella lo dice, que está toda completa en su corazón. Bueno, la confesión de parte. Fiebre.

es mi cantando y tocando el violín para señora, sea buena. Richie Ecole y Eddie Jefferson. Oílos.

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Ser latino no es solo hablar un idioma derivado del latín o haber nacido en América Latina. Ser latino es tener una actitud única y siempre saber a dónde ir. En pocas palabras, ser latino significa ser real. Él es Néstor Torres, yo soy Juan Carlos Carrano y esto es Música a Cuatro Manos. Sean todos bienvenidos.

América Latina, una palabra que escuchamos con mucha frecuencia y que sabemos nos define, pero ¿sabemos realmente lo que significa? Hoy acá en Música a Cuatro Manos, soy latino.

Ser latinoamericano no solo significa encontrarse geográficamente en el continente americano o hablar un idioma proveniente del latín. Ser latinoamericano significa muchas cosas. Tener esa actitud tan vibrante y alegre en toda circunstancia y en todo momento. Ser amables, ser también muy ocurrentes y también ser muy picantosos.

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Hace poco se nos fue, en este 2021 comenzando, se nos fue un gran músico venezolano, Daniel Grao, muy conocido y con mucha fama en los años 70. Y a través del maestro Andy Durán, nuestro gran amigo y especialista en Latin Jazz y otros géneros latinoamericanos, en su disco Latin Music, Moods and Style, hay una composición que se llama Magia, un tema llamado Magia de Daniel Grau, que el maestro Andy Durán, también gran amigo de Daniel, graba en este sensacional álbum. Un homenaje para Daniel Grau de la mano del maestro Andy Durán.

Otro extraordinario músico venezolano es el trompetista Vicente Freijeiro, quien actualmente vive acá en la ciudad de Madrid, haciendo carrera musical y siendo muy apreciado entre los músicos y los directores de orquesta acá en España. Tiene un tema bellísimo de su última y más reciente producción, Desesperanza. Escuchen qué belleza lo que hace Vicente Freijeiro con su trompeta. ¿Soy latino? Claro que sí.

En toda Latinoamérica hay fabulosos cantantes y músicos, desde Norteamérica hasta el sur, hasta en la Patagonia. En México hay cantantes maravillosos. Una de ellas es Magos Herrera, quizás una de las mejores cantantes de jazz de México. Ella nos va a deleitar con dos temas muy, pero muy conocidos, con unos arreglos realmente espectaculares. Disfruten. Ella es Magos Herrera. Y esto es música a cuatro manos. No somos ni mejores ni peores, pero sí somos muy distintos.

Los latinos tenemos una forma de hablar que parece que cantamos todo lo que decimos. Y nos encanta conversar y nos encanta alargar esas conversaciones. También nos gusta siempre estar con la familia. Hacemos fiestas con cantidades enormes de gente. Y claro está, nunca falta la música.

Hay un cantante cubano llamado Isaac Delgado que tiene un álbum llamado Love, que es un homenaje al gran Nat King Cole. Y dentro de este álbum hay dos temas realmente preciosos, con unos arreglos elegantes, Piel Canela y Tiernamente. Disfruten Isaac Delgado acá en Música a Cuatro Manos.

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Sin lugar a dudas, Julio Sosa fue el último cantor de tangos que convocó multitudes. Y en ello, poco importó que casi la mitad de su repertorio fuera idéntico al de Carlos Gardel. Aunque también es cierto que interpretó algunos títulos contemporáneos. Como dice el investigador Maximiliano Palombo, fue una de las voces más importantes que tuvo el tango en la segunda mitad de los años 50 y principios de los 60, época en que la música porteña pasaba por un momento no muy feliz. El varón del tango, como bien se lo conociera, conquistó los corazones propios y extraños. Y además le devolvió a la música de la ciudad el sitial que jamás debió abandonar. Julio Sosa canta Nada.

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Su dicción, su fraseo, su perfección técnica, además de su buen gusto, en resumen, su calidad interpretativa, hicieron de Nelly Omar una cantante ejemplar y paradigmática. Había nacido en la ciudad de Guaymini, al oeste de la provincia de Buenos Aires, zona agrícola y ganadera de grandes estancias. Justamente, en una de ellas, la Atrevida, trabajaba su padre como capataz, don Marcos Batuone. De él, precisamente, que además era guitarrero, heredó el oficio de cantora. La propia Nelly contó, más de una vez, que su padre era conocido de Carlos Gardel y que en varias oportunidades, cuando visitaba la ciudad de Buenos Aires, fueron juntos al hipódromo. Lo que Nelly no sabía, por aquel entonces, es que el tiempo y la vida misma la llevarían por el camino del zorzal criollo hasta transformarla en la Gardel con polleras. Parece mentira, canta Nelly Omar.

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0: Hola, ¿cómo les va? Bienvenidos a nuestra zona retro, donde tratamos de reproducir la música de los años 70, 80 y un poquito también de los años 90. Hoy música en el arranque, música que seguramente vas a identificar, música conocida. Arrancamos con algo del año 1984, la agrupación Alphaville y este Big in Japan, grande en Japón. Con esto arrancamos nuestra zona retro de hoy.
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0: Y nos vamos despidiendo de este primer bloque con esta música del año 1985, este clásico de Stevie Wonder. No se vayan porque en el próximo bloque viene música lenta de la buena. Esto es Zona Retro, ya volvemos.
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1: Estamos arrancando nuestro segundo segmento de esta Zona Retro del día de hoy, que vamos a proponer con música lenta, música tranqui. Nos vamos a introducir en el año 1971. El grupo Mermelada haciendo esta reflexión de mi vida y compartiendo con vos esta locura de hacer la radio con música del recuerdo.
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0: Hola, hola, ¿qué tal? ¿Cómo va? Estás en la lista de los 40 éxitos latinos más escuchados del momento, así que la vamos a pasar más que bien con todas las canciones. Una lista imperdible de canciones que van subiendo y bajando todos los días. ¿Estamos listos?
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0: Puesto 38 para la colaboración entre Coino Yucán y Cruzando el Charco, Morirme con Vos.
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0: Fidel, me parece que nos vamos a tener que ir yendo.
1: Vos sabés, siempre lo mismo, ¿eh?
0: Siempre nos vamos solos.
1: Vamos, vamos, vamos, nos quedamos hasta que cierre.
2: Puesto 36.

0: Miel con licor, puesto 36 para Cristian Nodal, de los artistas más influyentes del regional mexicano moderno.
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0: 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Para nada.

Siguen dando vueltas las nuevas canciones de Julieta Venegas en el ranking latino Volver a ti junto a Bronco en el puesto 34.

0: Ya sabes que en el ranking analizamos lo que es tendencia en Europa y en Latinoamérica. Esta vez, lo nuevo de Quevedo junto a Nueva Línea, Al Golpito, puesto 32.
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Desde el ranking te contamos que el colombiano Juanes recibió el premio Artista Leyenda en los premios Nuestra Tierra 2026. El homenaje destacó su carrera y su influencia en la música latina. Durante la gala, otros artistas interpretaron sus canciones más famosas y Juanes dio un discurso donde defendió la creatividad humana frente al avance de la inteligencia artificial.

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0: puesto 30.
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0: recuerdo, el colombiano abre el puesto 30, un Maluma que este año está más familiar, más introspectivo y musicalmente buscando reconectar con sus raíces latinas.
1: Gracias por seguir.
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0: dice lo nuevo de Fito Páez, que también participa del ranking latino desde el puesto 28.
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0: Lo poco que yo quiero, canción sentida entre Morat y Silvestre Dangond, puesto 26, y seguimos con las mejores canciones.

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0: La Mala, puesto 24 para Yami Sasdíe, que presentó esta canción de amor propio para todas aquellas personas que en algún momento les tocó lidiar con una relación tóxica.
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0: Choca Choca es Anita y Shakira, activando el ranking latino puesto 22 y seguimos con los principales éxitos.
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¿Querías show de La Delio? Ya te tiro toda la data. La Delio Valdés vuelve al Teatro Gran Rex el 22 de agosto como parte de su gira de teatros 2026. La banda llega tras agotar shows recientes y continúan con una gira internacional tremenda que incluye fechas en Argentina, Perú, Chile, España, Francia y Alemania.

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0: Último baile, fusión entre Abraham Mateo y Lucra, sorprende este dúo en el puesto 20 del ranking latino.
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0: Orgullo y Nada Más, Carlos Vives, desde el puesto 18, un artista que lo escuchás y ya te transmite alegría, romanticismo sano y esa nostalgia de pueblo y costa tan característico de todas sus canciones.
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0: puesto 16.
1: Lo arriesgo todo, suma dos lugares, puesto 16 para Bruno Mars. Él es estadounidense, está de gira con The Romantic Tour y lanzó una nueva versión en español de su éxito Risky Hall. 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

0: Puesto 14.
1: Palagua, puesto 14 para J Balvin y Ryan Castro, dos generaciones distintas del reggaetón colombiano que este año se unieron en el disco Omerta. Bebé,

0: se pudo.
1: Puesto 12.
2: Este es el junte que todos esperaban.
3: Entrégame puesto 12 para el dúo Chino y Nacho junto al venezolano Danny Ocean.
2: Mismo propósito, Danny Ocean. Oye.

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2: Para todos esos amores que dicen ser prohibidos. 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

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Estelares ya estrenó su película documental Nuestros Días en mi Memoria, dirigida por Gonza López. El film recorre los inicios de la banda en La Plata durante los años 90, mostrando material de archivo, entrevistas y el contexto cultural que marcó toda su historia. La película tuvo su estreno oficial el pasado 14 de mayo en el cine Gaumont.

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1: Rauw Alejandro abre las puertas del Top 10 Ranking Latino dando vueltas una de sus últimas canciones.

0: ¿Qué discazo pegó Manuel Turizo con el Apambichao? Todas sus canciones suben en el ranking. Recién lo escuchabas junto a Obi on the Drums. Dos lunas en el puesto 8.
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0: Play.
1: Puesto 4.
2: Te entiendo remix entre Maisac, Fade y Maluma en el puesto 4. Sube con todo esta canción en la lista del ranking. Y ojo con esta fusión, porque en cualquier momento la escuchás peleando el podio.

Qué lindo encontrarte la música de Reik en la radio, en Ranking Latino. Este grupo mexicano cerró la gira más exitosa de su carrera en Estados Unidos durante el 2026. Mirá, te cuento. Fueron 14 shows en donde 12 estuvieron agotados. Más de 46.000 personas en total, récord de ventas en varias ciudades de Estados Unidos. Así que bueno, esto demuestra que Reik sigue siendo una de las bandas más fuertes del pop latino después de más de 20 años de carrera.

0: Plata.
1: Qué ganas de comerte. Segundo puesto para María Becerra, Jerry Klein y Lucky Brown. Medalla de plata para todos ellos. Y ya estamos dentro de los tres mejores en ranking latino.

Cumbia Playera entre Manuel Turizo y Emilia, en primer puesto, el éxito que vino a copar el podio desde lo más alto. Muchos votos para este tema que forma parte de uno de los últimos álbumes y más escuchados del momento, el Apambichao de Turizo, el colombiano que la está rompiendo. Amigos, hasta acá por hoy, muchas gracias por sumarte, por ser parte del ranking y enviar tus votos. En los controles estuvo Germán Ledesma, en producción Juanjo Garone. Yo soy Santi Altieri, que tengas un gran día y nos reencontramos la próxima con más Ranking Latino. Chau, chau.

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2: ¿Qué tal? ¿Cómo están? ¿Cómo les trata el fin de semana? Bienvenidos. Arrancamos una nueva edición de Open Disco y hoy con un programa un tanto especial porque el rock argentino despide a una de sus figuras más grandes. Hablamos de Carlos Alberto Solari, el Indio, que dejó canciones que marcaron generaciones enteras. Así que vamos a recorrer parte de su historia a través de sus propias palabras en el transcurso de este programa. Y en el inicio de cada bloque compartiremos un fragmento de algún momento de su vida y, por supuesto, una canción. Así que, entre comillas, una especie de especial del Indio en este Open Disco de fin de semana. Bienvenidos a todos.
3: La gente cree que la vida es el noticiero de ayer, no nos engañemos. Cuando vas a un trabajo compartiendo un almuerzo de trabajo con la gente, y la vida, lo que le pasó ayer a esa persona, lo que te transmite, lo que te llega de su vida, es el noticiero de ayer, ni siquiera el noticiero de mañana. La vida para mí no es una cosa que se deba proteger entre algodones. El algodón está haciendo daño a esa vida. La vida tiene que estar expuesta a la vida. Desgraciadamente, claro, entiendo de que en este caos que hay se corre peligro. Pero bueno, yo también aprendí en esta cultura de que parte de vivir, y casi una cosa fundamental, es el riesgo de vivir. La vida es decidir estar vivo, es decidir no estar tan solo, como que la muerte aparezca como una pulsión de mayor importancia.
2: Esa frase la decía en 1985, cuando todavía era una figura de culto. 4 décadas después, millones de personas lo despiden recordando una obra que ya forma parte de la historia grande del rock nacional.
4: Tenemos que confirmar, tengo el parte de la policía. Acaba de morir hace un rato el Indio Solari, ni más ni menos. Una noticia realmente que nos deja sin palabras. Averiguación causales de muerte, persona mediática, quien fuera en vida cantante, banda musical, Patricio Rey, su redondito de ricota, identificado popularmente como el Indio Solari, padecía mal de Parkinson. La unidad 2 de Ituzaingó dispone actuaciones, nada indica o señala otra causa de muerte. Este es el parte oficial. Murió el Indio en Parque del Luar, en su casa, en las últimas horas, y obviamente la radio del puro rock nacional, la que disfruta de su música hace casi 30 años, lo va a homenajear con ni más ni menos su música, que es lo que nos queda para toda la vida.
2: La noticia generó una enorme conmoción y rápidamente aparecieron los homenajes espontáneos. Fanáticos de todas las edades se acercaron para agradecerle tantos años de canciones y emociones compartidas.
5: Al Indio no lo escuchaba, lo sentía. Todos mis sobrinos, todos mis hijos, todos somos ricoteros.
6: ¿Cuándo te hiciste ricotero?
5: Desde muy chica, desde cuando se iba a los teatros. Primer lugar Flores. Que fui, Teatro de Flores. De elegante sport se iba. Salté todas las butacas y no me dejaban pasar para estar en primera fila. Una de las locuras que hizo por el Indio. Y después, bueno, Cemento y todo lo que se vino después. Al Indio no lo escuchaba, lo sentía. Lo siento acá. Yo escucho un acorde del Indio y es la música, es el rock. No se puede explicar. Es lo mismo cuando te preguntan River o Boca.
6: Bueno, también que hay mucha gente que dice, no entiendo las letras del Indio, no se pueden explicar.
5: No, la entiende es que no lo escuche. No se puede explicar.
6: Se siente.
5: Escuchá otra música.
7: Lamento que haya muerto con esto.

0: homenaje especial al Indio Solari en este programa de fin de semana. Un tema y una anécdota, un tema y un momento en cada inicio de bloque. Así comenzamos Open Disco.
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2: Soy Pame Santa Clara y esto es Desbloqueando Recuerdos. Esta canción se lanzó en noviembre del 84 y forma parte del quinto álbum de estudio de esta banda creada en Nueva York. Esto es Foreigner. 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

0: consigue llegar al puesto número uno del Billboard Hot 100 en febrero del 85 y se mantiene ahí durante dos semanas seguidas. También logró llegar al puesto número uno de los charts británicos, convirtiéndose así en el primer hit internacional de la banda. Foreigner, I Want to Know What Love Is.
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5: Ricky Mau es el título del álbum que están a punto de lanzar los hermanos venezolanos. Antes de su lanzamiento y en el medio de una gira de shows, llegan con un nuevo sencillo titulado Ay, Ay, Ay, Ay. Canción que habla de un encuentro muy deseado con la persona a la que aman y ese sentimiento incontrolable que provoca. Esto es lo nuevo de Mau y Ricky.

0: cuánto.
1: Llega lo nuevo de Charlie XCX titulado Rock Music. El lanzamiento viene acompañado de un particular videoclip en blanco y negro dirigido por Aidan Samiri, donde vemos a Charlie patear amplificadores con tacones de aguja en una estética puramente de los años 90.

sorprende al mundo lanzando su canción Lo Arriesgo Todo, la versión en español de su éxito Risk It All. La canción original fue lanzada en febrero de 2026 como el segundo sencillo del álbum más reciente de Bruno, The Romantic. Lo Arriesgo Todo, Bruno.

0: Francia. Para conocer la historia de una de las bandas más influyentes del pop rock europeo.
1: En francés, on l'appelle Indochine.
0: Indochine. O Indochina, como quieran decirle.

0: una banda que nació en los 80 y que increíblemente sigue llenando estadios más de 40 años después. La historia comienza en 1981 en París. La banda fue fundada por Nicolas Sirkis y Stefan Sirkis, dos hermanos apasionados por el New Wave y el pop británico. Su sonido estaba influenciado por bandas como The Cure, Depeche Mode y Duran Duran. Pero Indochine tenía algo distinto. Letras misteriosas, estética cinematográfica y melodías muy pegadizas. En 1983 lanzan su primer álbum. Acá no lo voy a decir yo porque no sé francés y si lo supiera lo diría mal. El disco incluía la canción que los catapultó a la fama.
1: Habla de vuelta al TTS.
2: L'Aventurier.
0: Un tema inspirado en el personaje de novelas de aventuras Bob Morane, que se convirtió en un himno del pop francés. Durante los años 80, la banda se volvió gigantesca en Europa. Entre sus discos más importantes están
2: Le Péril Jaune,
0: de 1983.
2: Trois,
0: de 1985.

0: Esta etapa salen clásicos como
1: Canary Bay,
0: canciones que mezclaban romanticismo, misterio y sintetizadores muy al estilo de la época. Los años 90 no fueron fáciles. El grunge y el rock alternativo cambiaron el panorama musical y el éxito comercial de la banda disminuyó. Además, en 1999 falleció Stefan Sirkis, guitarrista y uno de los pilares del grupo. Muchos pensaron que ese sería el final de Indochine, pero ocurrió exactamente lo contrario. En 2002, la banda regresó con un álbum que lo cambió todo. El disco vendió más de 1 millón de copias y volvió a poner a la banda

0: Demandé a la Luna.
1: Una canción melancólica que conquistó a una nueva generación. Hoy, más de 40 años después, Indochine sigue siendo una banda enorme en Francia. Señoras y señores, con ustedes, Indochine.
0: L'Indochine, appelez-la comme vous voulez.

0: fue recibir a una de las artistas más queridas, talentosas, transparentes e influyentes de la música de habla hispana, y nos referimos a la gran Rosana, ¿no? Y en este fragmento de entrevista nos sumergimos en una profunda charla que conecta sus raíces en España con el presente de su carrera al cumplirse 30 años del lanzamiento de su histórico álbum Lunas Rotas. ¿Cómo grabó aquel disco ante la insistencia de sus amigos? ¿Cómo se transformó en un fenómeno global también de más de 3 millones de copias vendidas en menos de un año? ¿Y la lección más valiosa que recibió de su madre para poder protegerse de ser devorada por la fama?
1: Y me dijo, sí, pero hija, solamente tengo una cosa que decirte. Tú no te dejes tragar por el éxito, porque ni ahora eres tan buena como dicen, ni con el tiempo serás tan mala como digan, ¿no? Pues ya, es que todo lo que me pasa en una hora y cuarto de mi vida.
2: ¿Cómo fue? ¿Qué pasó?
1: Yo saco un disco y pues imagínate, el viernes por la mañana, un tipo en una emisora pone pedacitos de Lunas Rotas, de lo que va a salir el lunes. Pero yo era una artista desconocida. Entonces cuando esto ocurre, a mí me llaman y me dicen, oye, que se colapsó la centralita de la emisora. Y el lunes el disco salía a las 10 de la mañana. A las 11 y cuarto, cuando un amigo me llamó y me dijo, oye, el disco se agotó, yo miré el reloj y dije, ha pasado una hora y cuarto, es imposible que se hayan agotado todas las miles de copias que han salido. Entonces yo llamé a la compañía y dije, oye, el disco se agotó, y ustedes partieron de risa de mí, se escojonaron de mí y empezaron, ¿cómo se va a agotar el disco? El disco salía a las 10 de la mañana, pues no habrá llegado a las tiendas, habrán pasado otras cosas. El disco no se puede haber agotado. Entre mi casa y la compañía estaba pues el centro comercial más grande que hay en Madrid. Me paso por el centro comercial y cuando voy a la sección de discos, pregunto, mira, perdona, el disco de una artista nueva. Y la tipa no me deja terminar y me dice, sí, sí, Rosana, Lunas Rotas, ¿verdad? Le dije, sí, me dice, se agotó. Pues dije, pues sí que se agotó, ¿no? Y cuando llegué a la compañía y ellos estaban con esa celebración, me dijeron, oye, vamos a ir a grabar el videoclip a tiempo real. Entonces, pero hay que buscar algo de ropa. No, no, no, no, vamos a grabar el videoclip.
2: ¿Cómo está?
1: Y entonces, como estaba, me ponen en una silla, me dan una guitarra y me hacen pasar 3 veces el tema. Ese videoclip es lo que conocemos como videoclip del Talismán. O sea, el disco se agota. Me voy al mediodía a hacer el videoclip y por la noche salen en todos los informativos del país. Cuando terminan los informativos, me llama, me suena el teléfono y era mi madre, ¿no? Y le dije, ¿estás viendo lo que está pasando? Y me dijo, sí, pero hija, solamente tengo una cosa que decirte. Tú no te dejes tragar por el éxito, porque ni ahora eres tan buena como dicen, ni con el tiempo serás tan mala como
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0: que el indio fue mucho más que música, también fue pasión. Y entre esas pasiones estaba el fútbol. Era fan de Boca, de Maradona, de Messi, de Riquelme. Y que fueron temas sobre los que habló más de una vez.
1: No, me gusta más Maradona.
2: Mirá.
1: Como jugador me gusta más Messi. Eso, yo soy acostumbrado a decir estas cosas que le caen mal a todo el mundo. Pero como opinólogo me gusta Maradona. Maradona tiene anécdotas que son impresionantes. Yo supongo que serán verdades, ¿no? Que le cuenta Coppola, cosas así. La Ferrari negra con radio que quería, cuando le quiso pegar al alcalde para pasar las navidades con Coppola preso, que se creía que le pegaba y que iba a la cárcel ya de movida, ¿no? El respeto que tiene por algunos dirigentes internacionales que él conoció a Gaddafi, conoció a Fidel Castro, conoció, estoy diciendo, a los otros cholulos de él, él. Bueno, me parece maravilloso. Messi es un tipo reposado. Si yo fuera su pareja, estaría más contento con él que con Maradona, ¿no? Me parece un tipo, pero es un jugador impresionante. Creo que ha sido mejor que Maradona. O al menos hoy en día tenemos más cosas grabadas de él que de Maradona haciendo fintas y cosas así. Pero para mí el campeón Riquelme, rodeado de cuatro jugadores de River que hace un túnel de espalda, eso no lo vi nunca. Ese es un túnel, se fue y quedaron los cuatro boludeando ahí. Marino.
0: Nuevo bloque en Open Disco y en cada inicio de bloque una anécdota y una canción. Indio Solari, siempre en nuestros corazones.
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4: Elegancia, personalidad y una voz única. Ella es Sade, la reina del sol sofisticado. Nacida en Nigeria, inmigró a Inglaterra a los 4 años de edad y en 1984 conquistó al mundo con Diamond Life y su éxito Smooth Operator. Su música mezcla soul, jazz y R&B con una elegancia inigualable. Con discos como Promise y Love Deluxe, Sade no solo marcó los 80 y 90, sino que su música sigue tocando corazones. Sade es más que música.

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4: Otro de los lanzamientos más esperados por los fanáticos de Argentina es lo nuevo de Yami Sabdié con La Mala. Y es que hace 2 años Yami compartió un adelanto y desde entonces sus seguidores esperaban que la publique por completo. Una balada que habla de sentirse vulnerable por culpa de una relación amorosa. Esto es La Mala, lo nuevo de Yami Sabdié.

0: El pop rock y el vallenato se unieron en una canción. Hablamos de Lo poco que yo quiero, lo nuevo de Morat y Silvestre Dangond. Un sencillo que anticipa el próximo álbum de la banda colombiana, Lo poco que yo quiero.
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agrupación argentina Hernán y la Champions League regresa con su lanzamiento más esperado para sus fanáticos. La Quiero a Ella Volumen 2, una nueva versión del clásico que definió a una generación de fanáticos del género, ahora junto a dos de las voces más explosivas de la escena actual, Eco y Valen Vargas. La Quiero a Ella fue uno de los primeros grandes éxitos de la banda, la cual llega en una nueva versión.

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0: Comtes nos presenta Asuntos Pendientes. Hablamos con este artista sobre el lanzamiento de su nuevo álbum que cosecha su trayectoria como productor con artistas como Ainda, El Zar o Indios en la búsqueda de su propia identidad sonora. No soy la misma persona trabajando con otros que en este disco, pero al mismo tiempo soy yo mismo y está todo eso mezclado, fue lo que confesó sobre este nuevo material. Y atención, porque Nico ya se prepara también para la presentación del vivo del disco que va a ser a principios del mes que viene. Esto va a ser en el Centro Cultural Richards y ahí seguramente va a estar congregando a todos sus seguidores.
1: Depende de la época, ¿viste? A veces el indie puede ser considerado hasta trap. Hay algo de asociarlo a algo más relajado, más imperfecto, por así decirlo, que es un condimento dentro del género. Después eso se transforma en mainstream.

0: son personajes diferentes que al mismo tiempo soy yo mismo, y en este disco está todo eso mezclado. No digo que es un resultado, pero sí es una cosecha, ¿no?
1: ¿Cómo ves un poco el vivo? Porque me imagino que todo esto, ahora estamos hablando del lanzamiento, todo, cuando llega el momento de armar la banda. ¿Estamos en esa todavía o no?
0: Sí, estamos en esa.
1: Presentación.
0: Vamos, presentación, 29 de mayo en el Richard. Sí, 29 de mayo.
1: 29 de mayo.
0: 29 de mayo en el Richard. Y vamos a hacer una fecha con la banda.

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2: En los 80, 90, cuando separarse, divorciarse, romper un matrimonio estaba muy mal visto por el otro, por la sociedad, este genio de la música escribió esto, escucha. Cuando estar juntos se transforma en un sacrificio, no va más. El amor no es sacrificio para nadie en absoluto. Wow. Es una letra muy triste, pero muy simple. Parece el consejo de un amigo, de una amiga que te dice, hey, tenés que empezar de nuevo, tu pareja no va más. Los corazones están fríos. Cold Heart. Así le puso a su nueva versión que hizo ahora con Dua Lipa. El amor es amor, no sacrificio. ¿Vos qué opinás? Mientras tanto, viajamos a 1989 para volver a escuchar este lentazo que bailamos todos. Esto es Elton John, Sacrifice.

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1: ¿Qué tal? Saludos y abrazos en estéreo. Soy Cristian Chico Pérez desde Santiago de Chile, haciendo un nuevo capítulo aquí en Maxi Vinil, el canal del vinilo en tu idioma. Saludos a los conectados. Una canción que han pedido. Yo creo que en estos 7 años que lleva este canal he recibido decenas de correos pidiéndome a Ken Laszlo con Tonight. Ken Laszlo es un cantante italiano de Italo Disco que en realidad se llama Gianni Coraini. Su primer gran hit fue en 1984 y se llamaba Hey Guy Guy. Luego en el 85 vino Tonight, que fue un éxito que traspasó las fronteras de Europa y llegó a lugares como Chile y Latinoamérica. Entiendo que en Venezuela Tonight fue un hitazo. Entiendo que fue muy exitoso en México también, en Latinoamérica en general. Por alguna razón, en esta parte del planeta, el Italo Disco es súper bien recibido.

tuvo varios éxitos bajo ese nombre, bajo el nombre de Ken Laszlo, y también ha lanzado canciones bajo otros seudónimos como Rick Fellini, DJ Energy, Ricky Maltés. Son algunos de los nombres que ha usado Ken Laszlo para lanzar música en toda su carrera. Sacaba la cuenta y tiene solo como Ken Laszlo como 21 singles, 3 álbumes, y se calcula que ha vendido más de 1 millón de copias de todos sus discos, entre todos los Tonight que existen. Está este que se llama Everybody's Dancing, está el Hey Hey Hey Guy, en fin. Tiene una larga lista de éxitos, sobre todo en Europa. Por acá yo diría que básicamente se le conoce por el Tonight y por el Everybody's Dancing, puede ser también, pero Tonight es lejos su hit más potente. De Tonight estuve revisando, sacando la cuenta, viendo lo que yo tenía, y hay 9 versiones distintas de la época, sin contar las que se hicieron más adelante. Está la remix de 6 minutos 50. Está la re-remix, que es la que les voy a dejar hoy día, de 7:28, que es una de las que me gusta más. Está la instrumental de 5:30. Está la original de 5:45, que es la que parte al tiro. Está la 7 pulgadas de 4 minutos 10. Está una versión del 86 de 6 minutos. Hay una que se llama Special DJ Remix de 4:24. Está la Sweatage Remix, que es exquisita también y que dura 6 minutos 30. Y ahí les nombré, creo que 7 u 8 versiones de Tonight, solo de la original de 1985. Aquí está, ahora sí, es Ken Laszlo con Tonight, sonando aquí en Maxi Vinyl.

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14: El aspirante a campeón de carreras Lightning McQueen está sobre la vía rápida al éxito, la fama y todo lo que él alguna vez había soñado, hasta que toma un desvío inesperado en la polvorienta y solitaria Ruta 66. Su actitud arrogante se desvanece cuando llega a una pequeña comunidad que le enseña las cosas importantes de la vida que había olvidado. No hace tanto, en el año 2006, se estrenaba en todo el mundo Cars, la película animada de Disney sobre autos que tomaba el clásico tema Route 66, Ruta 66,

0: Con los años llegaron desafíos mucho más difíciles. En el 2016 decidió contar públicamente que convivía con Parkinson. Lo que él hizo fue contarlo horas antes de uno de los recitales más convocantes de su carrera.
1: Hoy voy a hablar con la gente, porque no tuve un show hasta ahora como para contarles lo que pasa, porque ahí esperando y todo, dando vueltas por ahí, toda la información, entonces voy a decir el asunto como viene la mano. Y la decrepitud no es una sobrevida agradable, digo, que te duele todo, qué sé yo. Y yo estoy en medio, evidentemente debo estar entrando en eso, yo tengo Parkinson. Y que no es de ahora, lo que pasa es que con el tiempo empieza a manifestar. A mí no se me manifiesta mucho temblando, sino en rigidez. Esto no lo digan antes de que yo lo diga a la noche.
2: No, esto se va.
1: No, porque si no, no tiene gracia. Va, no tiene ninguna gracia.
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6: Esta edición comienza con el lanzamiento de un nuevo disco. Se trata de Omerta, el proyecto de los artistas colombianos J Balvin y Ryan Castro, que unieron fuerzas con una mezcla de música urbana, referencias cinematográficas y códigos de lealtad. El disco reúne 10 canciones que reflejan las raíces de ambos artistas en Medellín. Los primeros adelantos del álbum fueron Tonto y Palagua. Ahora llega una nueva canción titulada Una a la vez.

de julio. Antes de esto llega In The Stars, una nueva propuesta que trae esa esencia inconfundible de rock que lleva décadas acompañándonos. Esto es lo nuevo de The Rolling Stones.

es uno de los artistas españoles más escuchados en el mundo. Su última gira, A New Star World Tour, fue un auténtico fenómeno con la que logró llenar los lugares más importantes de España y Latinoamérica. Este camino hoy le trae a su nuevo álbum Love Love Flag, donde se muestra en plena madurez personal y artística. Un manifiesto creativo cargado de batallas ganadas a lo largo de toda su trayectoria. Love Love Flag es un repaso por los estilos que marcaron a Rels B.

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0: Folklore, Taylor Swift.
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5: Lola Índigo y Lucho Ereca lanzan el Bachatón de la L, una explosiva mezcla de bachata y reggaetón.

0: El lanzamiento funciona como un nuevo adelanto del próximo álbum de Lola Índigo y refuerza el universo visual y musical que la artista española comenzó a construir en sus últimos proyectos. El Bachatón de la L retrata un vínculo intenso y magnético donde la atracción y el deseo se mezclan con la tragedia emocional, apoyándose en una producción bailable y un estribillo pensado para convertirse en hit. El videoclip también amplifica esa narrativa y suma una fuerte referencia cultural. Está inspirado en Bodas de Sangre, la emblemática obra de Federico García Lorca. Lola Índigo y Lucho RK, El Bachatón de la L.
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0: Abel Pintos presenta La Culpa y emociona con un video cargado de nostalgia y simbolismo. Con una interpretación cargada de sensibilidad, el cantante pone el foco en las emociones que aparecen cuando un

silencios, los reproches y la responsabilidad afectiva. La culpa combina una letra profunda con una interpretación honesta que conecta rápidamente con quienes atravesaron una separación. El video oficial dirigido por Nico Sedano y protagonizado por Inés Palombo y Fabio Di Tomaso apuesta a una narrativa original y atrapante.

0: Abel Pintos, La Culpa.
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0: Enanitos Verdes lanza una nueva versión de Luz de Día junto a Marco Antonio Solís. El disco completo se lanzará el próximo 28 de mayo y promete convertirse en uno de los proyectos más emotivos del rock latino.

0: La nueva versión de Luz de Día mantiene la esencia original de la canción, pero suma el estilo inconfundible y la sensibilidad romántica de Marco Antonio Solís, generando un cruce inesperado entre el rock en español y la música latina popular. El resultado es una reinterpretación que conecta diferentes generaciones y amplifica el alcance de uno de los himnos más queridos de Enanitos Verdes. Enanitos Verdes y Marco Antonio Solís, Luz de Día.
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0: Dua Lipa eligió un clásico de Maná para su nuevo disco en vivo y sorprendió al mundo. La elección no pasó inadvertida. Además de transformar a Fer Olvera en el único artista invitado del álbum, la presencia de Oye Mi Amor confirma el enorme alcance global que sigue teniendo Maná, una de las bandas más emblemáticas del rock latino.

0: El clásico mexicano ocupa un lugar central en un proyecto en vivo de una de las artistas pop más importantes del momento. Ver cómo esta canción sigue cruzando generaciones e idiomas es un orgullo inmenso, expresó Fer, sobre la colaboración con Dua Lipa. Dua Lipa y Maná, Oye mi amor.
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La T y la M lanzan Tierra de Campeones, LP que vuelve a ponerle música a la selección argentina. Con tres canciones atravesadas por el orgullo, la identidad y la ilusión mundialista, el dúo vuelve a ocupar un lugar clave dentro del cancionero futbolero argentino. LP incluye Hoy Juega la Argentina, Tierra de Campeones, Pa' los Jugadores y Argentino Yo Soy. Temas pensados para acompañar la previa, el festejo y la emoción de cada partido. La propuesta conecta el agradecimiento por la conquista de la Copa del Mundo en Qatar 2022 con la expectativa por la que viene. Entre bombos, banderas y frases que apelan directamente al sentimiento popular, la T y la M transforman nuevamente la pasión futbolera en canciones para cantar en grupo, en la cancha o en cualquier rincón del mundo.

0: Colombia.
1: La T y la M, argentino yo soy.
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8: Estuvieron tocando en el Cosquín Rock y ahora vinieron a saludarnos y a cantar esta canción.
9: Pasó.
8: Amigo de artista y Lauta.
9: ¿Qué pasa,
8: el aplauso?
9: ¡Oba!
8: ¡Córdoba! ¿Cómo está la banda?
9: Espectacular, amigo.
10: Bien, increíble.

0: Una colaboración que se manifestó, señores. Lauta nos cuenta cómo se cocinó la versión cuarteto de Puñalada junto a Qué Locura en tan solo 20 minutos, después de haberle dicho a su productor que quería hacer ese tema con la banda, y ahí al toque recibió el mensaje de Nico para concretarlo. Más allá del éxito, Lauta se muestra agradecido y maduro, destacando la importancia de mantenerse lejos del ego y con los pies sobre la tierra. No hay que hacerle caso ni a los que te endiosan ni a los que te tiran la mala. Para él, el mayor privilegio es poder alegrarle el día a la gente a través de sus canciones.
1: ¿Y qué te pasa cuando vienen, no sé, esto de Qué Locura, te chorean puñaladas y te la hacen en cuarteto?
2: Ah, pero yo feliz de la vida, amigo, olvídate. Y mirá, te digo algo de la manifestación. Estaba sentado en un sillón y le digo al Tote, mi productor: amigo, nosotros puñaladas la vamos a hacer con Qué Locura y lo firmo donde vos quieras. No le termino de hacer eso, 20 minutos me meto a la solicitud de mensaje, me había hablado Nico, ¿viste? Me iba a hacer la cuarteto, me dice, te lo juro, ¿eh? 20 minutos. Y nada, soy feliz. Yo sabía que le íbamos a hacer con eso. Yo estoy re agradecido, hermano, de que me hace, que me esté pasando todo esto lindo ahora y no a los 21. No tenía la capacidad mental, esto lo veo hoy, ¿no? Con el diario del lunes. La capacidad mental para vivir, para estar presente, para estar lejos de mi ego. El ego es duro, ¿eh? Es difícil. Que todos te endiosen. Yo creo

0: cómo el corazón de todos puede influir de cierta manera en otras personas como si fuese un dios. La canción tuvo un éxito mundial, siendo una de las canciones más exitosas de Depeche Mode. Tiene la particularidad de ser una de las primeras canciones del grupo en que se usa la guitarra eléctrica como instrumento principal, con un riff que no tiene nada que envidiarles a algún himno heavy metal. Este single tomó al mundo por sorpresa e incluyó más publicidad que la que acostumbraba a usar Depeche Mode, con anuncios en revistas y hasta una campaña telefónica donde la gente podía llamar a un número que aparecía en los anuncios de las revistas en el que se escuchaba la canción.
1: Por algo lo habrán hecho con Juana Plata.
0: El sencillo fue particularmente exitoso comercialmente gracias a que fue lanzado 6 meses antes que el álbum en el que después aparecería. Hasta ese punto, era el sencillo más vendido de 12 pulgadas en la historia de la discográfica Warner Brothers. Otro aspecto llamativo a este single es que en la portada trasera del single Personal Jesus se muestra a uno de los miembros de la banda detrás de una muchacha desnuda. Lo llamativo es que el miembro de la banda que aparecía varía, dependiendo de la versión que hayan adquirido. En el vinilo de 7 pulgadas está Martin Gore. En el de 12 pulgadas está David Gaham. En el cassette está Andrew Fletcher. Y en el CD original está Alan Wilder. En algunas copias esta foto no aparece, como en el CD lanzado en el 2004. Y en algunos lanzamientos limitados, como el G-Bong 17, las 4 fotografías se encuentran disponibles. En el año 2004, la canción apareció en el número 368 de la lista de la revista Rolling Stone de las 500 mejores canciones de todos los tiempos.

0: personal Jesus.
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0: el mito fundacional, señores. Se reconoce popularmente a este tema como la canción que inició el movimiento del rock en la Argentina. Su éxito masivo permitió que el rock local comenzara a profesionalizarse y a ser tomado en serio por la industria. Por eso, indefectiblemente se convierte en un esencial del rock argentino. Sonando para vos, un tema del año 1967. Ellos son Los Gatos, La Balsa.
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4: A días de comenzar el Gran Mundial de Fútbol 2026, la encargada de poner banda sonora es nada más y nada menos que Shakira. Day Day es el título oficial en el que participa Shakira y Burna Boy, con unos ritmos festivos que nos invitan a celebrar la unión entre países y a animar a nuestra selección.

Shakira está de fiesta. El cantautor Maluma estrenó Loco por Volver. Orgulloso de sus raíces, el colombiano ha lanzado su nuevo álbum de estudio, cargado de referencias a su cultura, dejando claro que se siente más orgulloso que nunca de haber nacido en esta tierra. Junto a este lanzamiento llega Tu Recuerdo, una nueva canción para celebrar este lanzamiento.

Llega Little Things, la nueva canción solista de Kevin Jonas. Con letra íntima, cálidas texturas de guitarra y reflexiones sobre el amor duradero. Este sencillo consolida la carrera de Kevin Jonas, Little Things.

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1: Folklore, Taylor Swift.
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0: Ahí estamos escuchando un ejemplo clásico del rock alternativo de principio de los 90, con este ritmo inconfundible, con esta estructura extremadamente pop. Hablamos de esta canción de los Spin Doctors, Two Princes, un tema que dominó las listas de éxitos durante muchísimos meses, ¿no? De hecho, fue el pico comercial indiscutible de la banda, que nunca más logró recrear esta energía contagiosa en sus trabajos posteriores. Y es por eso que Two Princes de Spin Doctors se ha convertido en un One Hit Wonder. Año 1991, esta canción se consagraba como uno de los éxitos más rimbombantes, podemos decir, pero bueno, ha quedado ahí, ¿no? One Hit Wonder, señoras y señores, aquí sonando para vos.
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1: Hola, hola, hola, ¿qué tal? ¿Cómo les va? Bienvenidos. Chiquilinas, chiquilines, lindas, lindos, ¿qué hacen, bicharracos? Bienvenidos una vez más. House Session, bienvenidos al soundtrack de esta semana. ¿Todo tranquilo por ahí? Bueno, voy a quitar.

hay reversiones muy, muy lindas, muy interesantes para yazamear, para pedirlas, para que te las quedes ahí o para que te guardes el set completo. Bueno, si estás preparado, ya arrancamos, porque tenemos un camino largo por recorrer y lo vamos a hacer cortito. Vamos a volver dentro de un ratito y otra vez más, hasta llegar al final. Te las recomiendo. Versiones muy, muy finitas, muy delicadas y que la verdad que están muy, muy buenas. El soundtrack te lo pasamos dentro de un ratito. Dale, subí el volumen. Bienvenidos a House Session. Para subir el volumen, para darle mucha potencia, mucho power. Dale, vamos.

60 minutos, estamos con toda la música, estamos con un montón más. Presentados por David River Radio, presentados por Open Disco para todo el país. Y nosotros ya salimos, cruzamos un poco de fronteras. Estamos en Uruguay, estamos en Radio Más de Ecuador. Desde el domingo pasado, en la 99.1, la radio de los éxitos inoxidables. 22 horas, en la 99.1 Bolivia. Dale.

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3: DJ Zash.
4: Mesdames, messieurs, le disc jockey Zash est de retour.
3: Sasha en realidad es un proyecto musical comandado por el DJ y productor alemán Sasha Lappenson. Nacido el 10 de junio del 70 en Nettetal, Alemania. Acompañado por Ralph Kappenmeier y Thomas Allison Look en el estudio. Consiguieron colocarse en los primeros puestos de la lista de éxitos de varios países, sobre todo británicas y australianas, en su región muy importantes, y de otros países europeos, como así también en las listas de música dance de los Estados Unidos entre el 97 y el 98 con Encore Foa, Ecuador, Stay y Mysterious Time. Pese a seguir activos, su éxito se vio bastante mermado. De hecho, sus últimos álbumes no han sido editados en el Reino Unido. En sus temas combinan estilos musicales diversos y están cantados en varias lenguas. Stay, Mysterious Time y Just Around the Hill en inglés, Encore Foa en francés, Adelante Luna Llena y Ecuador en español, La Primavera en italiano, Together Again en danés y Gambia en japonés. Significa da lo mejor de ti. Que en realidad este era el eslogan de la canción hecha muy a propósito para el Mundial de Fútbol de Corea-Japón 2002. De hecho, la acabo de chequear y nunca la escuché en ese año. Tras 12 años del lanzamiento de su último álbum de estudio, Sash lanzó al mercado un nuevo álbum Life is Beach del 31 de agosto del 2012, únicamente en formato digital, aunque se tenía previsto lanzarlo más tarde en soporte físico, pero Sash decidió cancelar el lanzamiento del dicho álbum porque el formato del CD ya estaba muerto para él y por los altos costes de la producción. El álbum fue bastante aclamado por los seguidores y obtuvo un éxito bastante bueno, teniendo en cuenta el mermado éxito de Sash. En Alemania llegó a ocupar el puesto número 6 de álbumes digitales más vendidos en la página Amazon. De dicho álbum se extrajeron sencillos como What is Life y The Secrets. Su sexto álbum de estudio, titulado Life has Changed, fue lanzado el 8 de noviembre del 2013. Y en el 2016 lanzaron una reversión remezclada de su tema Ecuador con Ali James. DJ Sash pasó por el Info DJs. Nos quedamos con la última reversión de hace ya bastante tiempo. Ecuador, remix junto a Ali James.

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0: Si durante la semana me querés encontrar, me querés contactar, me querés dejar tu remix, me querés recomendar, alguno de tus tracks preferidos, algo nuevo. Obviamente hay tanta música hoy por hoy, hay tantos DJs muy buenos en realidad, que seguramente muchos se me escapan y tendría que dedicarle muchísimo tiempo a muchísimo contenido que hay en las redes, muchos DJs que uno los pasa de largo y dice, mira el nombre que se puso este loco. Pero viste, las apariencias engañan. Tenemos contenido en TikTok y en Instagram. Ojo, porque estamos con el Bios DJ que se va derecho al TikTok. Ahí me encontrás, como Diego Pérez Locutor, y pones tu mensaje, mandas tu audio. Me decís, che, ¿cómo hago para pasarte? Tengo un set muy bueno, sucede DJ. Bueno, acá hay permiso de todo. Me encanta que la gente trabaje con todos estos tipos de sonidos, las diferentes ramas también de la música electrónica, como lo hacemos acá. ¿Me acompañás? ¿Me seguís? Dale, dale, que todavía tenemos para seguir, ¿eh? House Session, acá en tu radio.
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10: ¿Cómo les va? Bienvenidos. Así comenzamos una nueva edición del Club. Bienvenidos a un desfile, sí, un desfile, el más esperado del fin de semana. Comenzamos Retro Parade aquí en el Club Retro, un lugar donde los recuerdos se convierten en canciones y las canciones en momentos que nunca se borraron. Y hoy iluminamos las pistas y vamos a tener Ítalo Disco, ese Ítalo Disco que brilló en la década del 80, donde los sintetizadores y los peinados dominaban la escena. Pero también tendremos voces femeninas que aterrizaban la piel con cada una de las notas. Cyndi Lauper, Madonna, Whitney Houston y tantas más. Ellas no cantaban, ellas te marcaban para siempre. Y seguiremos con vinilos y vamos a rebobinar cassettes con viromes, vamos a subir el volumen. Tendremos dance de la década del 90 y también tendremos a ellos, los duetos, y en este caso, Bonnie Tyler con Midlove haciendo Eclipse Total del Corazón.

colaboración entre Bonnie Tyler y Metlaf haciendo esta canción Eclipse Total del Corazón, ¿no? Y mientras la voz rasgada de Bonnie Tyler se abría paso en esta pasarela del Retro Parade, bueno, entra en este caso otra canción enorme. Aparecen las voces más suaves del rhythm and blues, un piano, una lágrima y por allí la voz de Mariah Carey flotando con un falsete junto a los Boyz II Men. Llega One Sweet Day, un día dulce. En una despedida que se volvió un himno, un abrazo sonoro para los que ya no están. Una prueba de que lo eterno también puede sonar dulce.

Otro de los grandes duetos para comenzar este Retro Parade. Estabas escuchando Sieda Garrett junto a Michael Jackson y Just Can't Stop Loving You. No puedo dejar de amarte, una confesión directa al corazón a media voz y con toda la fuerza del alma, ¿no? Y bueno, por otro lado, se abre ese telón blanco, entra un ventilador gigante, clásico de videoclip ochentoso, y llega un dúo que parece salido de un musical romántico. Ella, Olivia Newton-John, vestido vaporoso, sonrisa eterna, inolvidable, y él, Cliff Richard, impecable, traje claro, con el alma, te diría, en pausa, y juntos protagonizan un suspiro que viaja directo a la década del 80, Suddenly. Todo cobra sentido en este desfile del Retro Parade.

Y esto es puro soul, dos voces increíbles. Y sí, ¿qué podemos decir? Stevie Wonder entrelazando su potencia con Whitney Houston. En el Retro Parade se llena de secretos no dichos y de miradas que hablan más que mil palabras, ¿no? We didn't know, pero lo sentimos. Sin que se termine este eco, desde África llega otra canción realmente muy fuerte, un pulso de la esperanza. Youssou N'Dour y Nene Cherry llegan aquí al Retro Parade y están ingresando lentamente por esta pasarela. El tiempo justo para recordar que el mundo también puede cambiar con una canción y con solamente 7 segundos en Retro Parade. Cada segundo cuenta.

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Y así comenzamos con el mundo del Italo Disco, una nueva salida en este desfile de canciones. Y Tonight empezaba a sonar, y un clásico con teclados galácticos, ¿no? Y este Italo del Retro Parade, un clásico de discoteca. Aquí en la radio, el Italo Disco vuelve a sonar con mucha, mucha fuerza. Pero atención, porque alguien está con traje de color metalizado, tiene una mirada misteriosa. Es Mico Mission. Pregunta al oído, how old are you? No importa la respuesta, la música te rejuvenece. Bienvenidos al bloque Ítalo de este Retro Parade, aquí en el Club Retro Fin de Semana, donde el tiempo se congela y este ritmo arrasa sin pedir permiso. Retro Parade, how old are you? Mico Mission.

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en Retro Parade, en el club, bueno, en medio del humo de esas luces de la década del 70, pasaba P. Lion con esa melena de león y la voz que hipnotizaba, y Dreams, que no solamente es una canción, es un viaje dentro del corazón electrónico de la década del 80 desde Italia. Pietro Paolo Pelandi, el nombre de P. Lion, aquí sonaba con este buen tema llamado Dreams, bajo la bola de espejos, y cuando todo parece flotar, ¡zas!, entra Ken Laszlo, ¿se acuerdan? Energía imparable, tira un grito que sacude la pista, dice ¡hey, hey! ¿Se acuerdan? No hay quien se quede quieto, el Ítalo en su máxima expresión, solo en el desfile más grande del fin de semana, en el Retro Parade. Tus canciones en el Retro Parade, no te muevas de la radio. Ahora estamos en esta pasada de música Ítalo. En un ratito, prepárate porque llegan los 90.

solo éxitos acá en la radio. Y llega Silver Pozzoli con esa sonrisa de lado a lado y una melodía que se te pega claro, tremendo, como en la década del 80. Gira acá, como un vinilo que no tiene fin. En el Retro Parade llega la música en esta pista flotante tipo calesita, luces de neón, amores imposibles, pasos sincronizados al ritmo de la música. Esto se llama Alrededor de mis sueños.

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Take Control se llamaba esta canción. Desde las pistas europeas llega un tipo con gorra, campeón XXL y mucho flow de la década del 90, DJ Bobo, con Take Control, que levanta los brazos de toda la pista y declara que la fiesta no se negocia. Y mientras tanto hay que bajar un pequeño ritmo, pero bajás el ritmo, pero con mucho estilo y una mirada al cielo, y que también te va a hacer bailar. Llega Gala. ¿Se acuerdan de Gala? La que hacía Free From Desire. Bueno, aquí está con Let A Boy Cry. Retumba como un manifiesto en medio del Eurodance, porque los 90 también se bailaban con el corazón.

Bueno, Short Dick Man, atención, se pone más picante, más atrevido este retro parade, ideal para sumarse con humor y con ironía a la pista de baile, ¿sí? Y se volvió insolente, con una base pegadiza y una voz que ya da vergüenza decirlo. 20 Fingers con Short Dick Man, una bomba de irreverencia que explotó en todos los boliches de la década del 90. Pero antes de que suba más la temperatura, llega ella, llega Wakefield con una mirada que lo dice todo. Ingresa en la pasarela del Retro Parade, Wakefield con Sexy Eyes, y no hay mucho más que decir. Entre la provocación y la seducción, el Retro Parade sigue desfilando. ¿Y vos? ¿Con cuál de estas dos te quedás? Quédate en el Retro Parade del Club.

pura energía. Everybody Dance Now, CNC Music Factory. Ritmos imparables en esta pasarela de música de la década del 90. Y el desfile pisa fuerte con zapatillas, con calzas de lycra y ganas de mover todo el cuerpo. CNC Music Factory lanzó el grito de guerra: Gonna make you sweat. Everybody Dance Now. Todos bailan ahora y no hay forma de quedarse quietos. Pero cuando el beat baja, y no es para descansar, es para seguir, en este caso, bailando, y decir aleluya, sing aleluya, un sermón musical en la catedral del Eurodance. Aquí está el Retro Parade. En un ratito llegan las mujeres, voces femeninas, en este fin de semana increíble.

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Y sí, paso a paso, porque llegan ellas, imparables, poderosas, con estilo y voz de sobra. Esta pasada del Retro Parade, la pasarela es solo para divas. Y la primera es Whitney Houston, que nos guía con mucha elegancia y nos dice paso a paso. Una canción que no se baila, se levanta, con ella se eleva. Y mientras Whitney se va perdiendo entre aplausos y luces, suena el taconeo inconfundible de otra reina. Aparece Cher, It's in His Kiss, The Shub Shub Song. Suena y el mundo entero quiere besar, cantar y girar al ritmo de Cher. Voces que pisan fuerte.

En el Retro Parade nos damos el gusto de tenerla a ella cantando en vivo. Celine Dion haciendo esta canción que atraviesa a tanta gente con el alma, ¿no? Emociones a flor de piel, Because You Love Me. Y de pie, en vivo, con la garganta del mundo. Cada palabra es una caricia, cada palabra es una historia, un gracias eterno. Y cuando el mundo todavía tiembla, entra una silueta de melena revuelta, con el delineador corrido, ojos con cicatrices. Y es la recordada Amy Winehouse con una versión extendida de este Tears Dry on Their Own. Una despedida disfrazada de soul, una confesión con mucho amor y dos maneras de amar, ¿no? De soltar también. En Retro Parade, la música tiene su propio desfile. En el Club Retro celebramos el fin de semana.

Es el Retro Parade, aquí estamos, era la gran Amy Winehouse. Y estamos con reinas, estamos con divas. Estamos en el Club Retro, en el Retro Parade de cada fin de semana.

Rebeldía pura aquí en este bloque de divas en el Retro Parade con looks imposibles. Looks, cabellos de todos colores, una remera que se la robó en un concierto de Prince. Aparece Cyndi Lauper con esta canción llamada When You Were Mine, cuando fuiste mía, When You Were Mine. Una canción que mezcla ternura y también despecho, y que solo ella sabe hacerlo, bailando entre lágrimas y también con muchas carcajadas, mucha ironía. Pero no se baja sola de este escenario, porque entra caminando al ritmo de una guitarra country pop. La reina, sí, la reina de la reinvención. Llega lentamente Madonna, que nos dice: no me digas. Y cada paso de Madonna es un límite que se borra. ¿La tenemos? Cyndi Lauper sueña, Madonna te desafía. Don't tell me. En Retro Parade, ellas no siguen ninguna regla. Las inventan.

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